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3: ¡Espérese! 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
2: Ya, está bien, gracias. Cállese ya.

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Oh yeah, los que madrugan con los clásicos. ¿Dónde están? ¿Dónde están? Que no lo veo. ¿Dónde están? Mira, déjame saludar empezando. De los que madrugan, en el momentito de los que madrugan, los que se conectan temprano. Déjame saludar a mi amigo Melvin Paulino, que temprano puso una historia en Instagram, ahí esperando los clásicos. Los que madrugan con los clásicos, ¿dónde están? Ay, mi hermano Aristide Torres. ¿Cuáles son los que madrugan, los que llegan temprano la primera media hora de los clásicos? Wellington Gómez, desde Pueblo Nuevo de Mao. Ay, mi hermano Calimán, desde Amina para el Mundo. Gary Rodríguez. Ajá. Mi hermano Alberto Rosario. Uy, desde la Florida. Los que madrugan, los que madrugan. Mi gente de Junior Car Wash, allá en Los Reyes, una sola bocina. Una sola bocina ya. Ajá, Junior Car Wash. Mira, mi hermano Marcos Núñez. Yajaira, la Blondie, Yajaira y Noah, y todo su combo, entiéndase, José Luis, Raizel, su hijo, que estaba de cumpleaños ayer, un gran saludo. Oye, pero Isidro García. Lugo. Oye, pero están prendidos los clásicos temprano. Se prendieron los clásicos temprano con los que madrugan. Ay, el cacique Nelson Peña, que no se puede quedar, mi hermano. Oh, yeah. Mira, temprano llega también madrugando por acá el 06. Atención, Isidro. Ya por aquí el 06. No es lo mismo llamar a aquel que verlo llegar.

0: víspera de las madres. ¡Ay! Mother Day. ¡Ay, ay, ay! Tenía mucho, no tiraba palabritas en inglés. DJ Boli 06.
1: ¿Qué es lo que usted dice, José López Pérez? ¿Qué dicen los oyentes que madrugan? Que como siempre, todos los sábados, yo también estoy madrugando aquí.
0: No, te equivoco.
1: A veces llego un poquito tarde.
0: Primera vez que usted llega a madrugando los oyentes.
1: Cuando ustedes no me escuchan temprano, es porque estoy colando café ahí atrás, claro, o trabajando en la producción de los clásicos detrás.
0: Y ese olor al alcohol es de café. Así como el café, temprano.
1: Pero este sábado como que está...
0: Promete.
1: Está activo.
0: Promete.
1: Veo los oyentes escribiendo tempranito.
0: Mira, atención los oyentes. El lunes empiezan ya contenidos en el canal Los Clásicos de José López Pérez. Vaya a suscribirse ahora y mándenme una foto, ya sea por el 809-283-2481 o al WhatsApp de la emisora 809-582-1057. Mándenme una foto de que ya está suscrito al canal de Los Clásicos de José López Pérez, porque venimos duros el lunes. El lunes venimos duros. Suscríbase y active la campanita y las notificaciones para que le llegue el contenido de una vez. Mándeme su foto. Quiero 10 personas que se suscriban y me manden a los oyentes de los clásicos temprano. José, mira, ya me suscribí al canal. Vamos a esperar lo que viene ahí. Tú sabes que hay una guerrita entre los boricuas.
1: Mira, ya él dice que está suscrito. Juan José Bonilla dice que ya está activo, suscrito.
0: Está suscrito ya, ¿no? Tiene que mandarme la foto de que está suscrito. ¿No?
1: Está así. Suscrito.
0: Porque ya. Ahorita se suscriben a sí. Un canal falso que hay por ahí.
1: Ah, sí, que hay uno cuantos José López Pérez falso ahí.
0: Es el que tiene el logo que dice Los Clásicos de José López Pérez. El que tiene el logo que dice Los Clásicos de José López.
1: Porque hay algunos que tienen una foto de José, sí, ese no,
0: eso es falso, esos son los boricuas, haciéndome.
1: Sí, para, sí, esos son los boricuas. Es que tenga el logo.
0: Que tenga el logo. Entonces, ¿qué sucede? Por eso estoy diciendo, envíenme las fotos para yo ver si se están suscribiendo bien y eso. Por eso estoy pidiendo que me envíen una foto, sí, ya ahí suscrito. Y entonces,
1: Franklin Frías dice que está activo también.
0: Voy a responder a los boricuas el próximo lunes.
1: Oye, ten cuenta con esos boricuas. Lo estás cogiendo relajo y no, ellos en serio.
0: Están acabando.
1: Se están yendo lo personal, no, contigo.
0: Pero tú sabes lo que me dijo alguien ahora. Óyeme, no te pares a comer en la parada del boricua.
1: Te pican. Ay, sí, te. Óyeme, te estoy diciendo. Yo chequeo los comentarios.
0: Es uno de boricua.
1: No, pero le dicen al bori. Así que ten cuidado.
0: No voy a desenmascarar a los boricuas, porque es verdad lo que yo digo.
1: Yo espero.
0: Y el lunes va a temblar la isla del encanto.
1: Yo espero que tú no le bajes, que coja miedo.
0: No, está loco. Pero los boricuas tienen tigres que acaban aquí. Por ejemplo, el Playmaker acaba con todo el mundo aquí.
1: Y a él lo acaban también.
0: Y también, ¿no?, lo acaban aquí. Él tiene que estar preparado para lo que te van a acabar.
1: Pero él no le baja, que ahorita no le coja tu miedo.
0: No.
1: Y empieza a decir que los mejores son los boricuas. Mira, ya están mandando la foto que están suscritos.
0: Déjame
1: ver. Juan José Bonilla ya está suscrito.
0: Exactamente.
1: Que bueno, tiene el logo.
0: Sí. Juan José Bonilla, suscrito, activa campanita y eso. Ok, Juan José Bonilla, veo que
1: ya se está activo.
0: Está activo. Déjame ver. ¿Quién más por acá, Boli?
1: Mira, ya meten eso, sí.
0: Sí, sí.
1: Ese mismo.
0: Dale ahí, ese es José Abreu.
1: José Abreu, ya está activo
0: José
1: también.
0: José Abreu está suscrito también al canal. Déjame ver, por acá.
1: Tiene que tener el logo de los clásicos.
0: El que tiene el logo de los clásicos. No, ese no es.
1: Ese tiene una foto.
0: Ese tiene una foto. Atención, licenciado Armando Martínez. No, ese no es.
1: Ese no es.
0: Tiene el logo de los clásicos.
1: Si ustedes ven una foto de un feo de José López, padre, no es ese. No se suscriben eso.
0: Son los boricuas creándome. Ah, bueno, aquí sí.
1: Ese sí.
0: Ese sí que tiene. Está suscrito Mr.
1: Manuel.
0: Dylan Manuel. Está suscrito. Y por aquí vemos a Henry Collado.
1: También suscrito.
0: Déjame ver. Hoy estamos saludando a los que están suscritos en los clásicos, en el canal.
1: Ay, ay, ay, ay, ay, ay. Yo me imagino que ya Gary está suscrito.
0: A partir del lunes, Boli, a partir del lunes, esos boricuas se la van a ver face to face conmigo, Boli.
1: Pero te ha cogido con los boricuas, tío, porque hay más países también.
0: Vamos a poner uno de los boricuas, vamos a poner un tema de los boricuas. Para que no digan que yo no lo pongo, que yo soy malito con ellos. Te voy a poner esto.

Los muchachos del chat Pedro Santana en los 80. Un chat histórico, mi hermano. Ay, sí. Así que si usted se encuentra con Miguel Ángel Aquino, dígale que José López, su hermano.

0: Ay, pero la gente suscribe. Boli, pero estoy sorprendido ya. No, Boli, pero yo, pero sí. De aquí a las 2 de la tarde, tengo yo más suscriptores que Foque.
1: Ah, pero que la gente espera, está José, no, no lo coja tan. Está bien que vamos bien y eso, pero espérate. A tu turno.
0: Mira, atención, atención, Boli. Boli, que escriba desde tu teléfono para traer el aporte. Señores, recuerden que mañana
1: es el gran
0: compromiso de DJ Boli 06. Mañana es el gran compromiso de DJ Boli 06.
1: De las madres vuelta larga.
0: De hacer realidad un evento de llevarles regalos a las madres de vuelta larga. Esas madres que vieron a Boli caminar en cuerito, en pelota por ahí.
1: De corazón.
0: Y con la nariz llena de mocos.
1: No. Yo siempre me sacudía los mocos. Esa parte quita la.
0: No, pero dame ayudarte, que se ve
1: sí,
0: como.
1: Pero pon de pernado o de descalzo y pelú. Como Antonio Río. Pero moco no, por favor.
0: Ahora que se escucha así como más dramático. La gente.
1: Ponme de calcio y pelú. Pero quítale lo de los mocos. No, así, ¿no? Y esas personas que se están desayunando ahora mismo.
0: Bueno, lo cierto es que Boli tiene esa actividad mañana a partir de las 2 de la tarde.
1: Sí.
0: En el club de vuelta larga.
1: Que pueden pasar los oyentes también por allá.
0: Ahí estaré yo. Ahí estaré el equipo. Robin, sí. Robin.
1: Estará Quintino Medina.
0: Quintino Medina. Todos estaremos allá. ¿Tienen una musiquita para bailar?
1: Sí, vamos a bailar un par de merenguitos de la madre allá con toda esa
0: doña. ¿Quintino con la madre?
1: Quintino, no, le tengo una madre a Quintino allá para que baile.
0: No, así no. Sí. Mira, entonces, hoy es que DJ Boli 06 va a comprar los regalos y sabrá a cuántas madres va a ser feliz mañana, ¿verdad?
1: Y tú sabes que eso es gracias a la influencia de los clásicos, que no sale directamente de mí. Yo voy a usar mi influencia y la de los clásicos para eso. Y gracias ya a lo que han aportado,
0: de los
1: oyentes que estarán allá con nosotros, si Dios quiere.
0: Que son muchos lo que han aportado.
1: Y muchos que me han dicho que van, aunque usted solamente pueda pasar por allá, ya eso es un aporte. Usted va, nos saluda, está compartiendo con nosotros ahí en el club de vuelta larga. Mañana a partir de las 2 de la tarde estaremos en el club de vuelta larga. José López Pérez, Quintino Medina, nuestro amigo Gary estará por allá. Varios oyentes estarán compartiendo con nosotros,
0: sí,
1: en el club de vuelta larga mañana.
0: Allá. Mira, sigue la gente, Boli, sigue la gente mandando.
1: ¿Todavía?
0: Y suscribiéndose al canal Los Clásicos de José López Pérez, que cada vez somos más. Vamos por Foque. Vamos.
1: No, espérate. Empieza con Luini. Tú empiezas con Luini bajito. Y.
0: Ay, vamos bien, Boli. Mira, la gente suscribiéndose.
1: Oye, vaya, lo que pasa es que la gente tiene hambre, Joselo, de ver también los clásicos, no solamente escuchar.
0: Claro.
1: La gente quiere ver la cara de los clásicos.
0: Empezamos el lunes ya a nivel de contenido, el lunes, y suscríbase y active la campanita, las notificaciones, para que le llegue de una vez ya. José lo subió el contenido, así que dele a José López Pérez, a los clásicos de José López Pérez. Pero estoy aclarando de que me mandan la foto, porque los boricuas han creado varios canales,
1: sí,
0: con el nombre de José López Pérez. Eso no son. No se lleven de los boris.
1: No.
0: Es
1: tiene José que tener López, logo,
0: el
1: logo.
0: El logo de los clásicos, como ese que me manda ahora mi hermano Nolasco. Sí. Es así, déjame ver.

0: a nuestra comunidad, Kelvin José Mercado. Aquí envía su foto. Ay, Kelvin José Mercado. También veo por... No, ese no, ese no. Atención. Atención, Leonel 0912. No, tiene el logo, el que tiene el logo.
1: El que tiene el logo de un feo. O sea, ey, no es el que tiene la foto de un feo
0: pasa,
1: ahí.
0: Mi hermano, ¿qué pasa? Mira, Anaeli Espinal Espinal se suscribe a los clásicos. Anaeli Espinal Espinal. Ay, boli, pero todo el mundo suscribiéndose a los clásicos. Mira,
1: Solamente que cuando ustedes vean los videos que van a salir, los contenidos, le pedimos perdón cuando porque no somos muy bonitos de José López y yo. Si necesitamos una maquillista, por favor.
0: Que sea buena.
1: Que no truque. Que no truque. Mucho ferré que nos ponga.
0: Mucho polvo maja.
1: Sí. Necesitamos una maquillista. Si usted conoce.

0: Ay, te quise, te quise, te quise mucho. Molly, ¿sabes que mañana, luego de la actividad, nos vamos con mamá a celebrar para IDN Drink?
1: Ay, que va a estar corrido, ¿eh?
0: Peter Cruz con su orquesta
1: ay,
0: mañana.
1: Ay, ay, ay, ay, ay, ay, ay, apúntame.
0: Mi hermano Domingo Núñez mañana tiene la fiesta oficial de las madres. Con Peter Cruz, ay, así que mañana en IDN Drink, ahí en las colinas, en la Plaza Cibao, ahí está en el primer nivel, IDN Drink.
1: Ahí estaremos.
0: Un ambiente chulo, un ambiente
1: uy,
0: bonito, un ambiente seguro, un ambiente que se goza. Mira, Boli, déjame decirte, bueno, las personas que me están preguntando el logo, José, lo cómo es, envíame fotos. En el estado de la emisora, de aquí de la emisora, denle ahora a 809-283-2481. Agreguen la emisora. Agreguen 809-283-2481. Y ahí están. Está el logo. Está el enlace.
1: Que te manda directo al canal.
0: Que te manda directo allá a la, al canal. En la emisora aquí.
1: Usted agregue el número de aquí de la emisora. Y se va al estado.
0: Exactamente. O si usted me dice por WhatsApp, me dice si usted no lo tiene. El WhatsApp mío.
1: Se lo mandamos.
0: Envíamelo por aquí, José. Y te envío. Que la meta es superar a Foque.
1: No. Empieza con Luini.
0: ¿A quién le digo? ¿A Quintino? ¿A superar a Quintino?
1: Empieza con Obandi. Empieza bajito. Y después, más adelante, tú te vas con Luini, te vas con Foque.
0: Empieza con Fondel.
1: Empieza con Fondel por ahí.
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0: Vale, entonces mañana en el disco live que estará allá, van a poner baladas de esa de la madre.
1: Balada y merengue también de la madre.
0: Ajá.
1: Sí, allá estará Quintino dando golpe de cintura con esa madre.
0: Dando los pasos prohibidos. No, Boli. Sí. Mira, hablaba con Gary ahora de que a una madre que tú le di una licuadora y la ponga a bailar dos temas con Quintino, la madre sale perdiendo, va a gastar más en uña. Va a gastar más.
1: ¿Crees?
0: Claro, va a gastar más en uña que lo que cuesta la licuadora.
1: No,
0: así que no.

0: Oye, mañana la gran actividad del DJ Boli con las madres de Vuelta Larga allá en Los Reyes.
1: No, en Vuelta Larga.
0: ¿Pero qué, a qué pertenece Vuelta Larga? ¿No a Los Salados?
1: A Los Salados.
0: Salados.
1: Ay. Es fácil de llegar. Usted que quiere también pasar por allá, saludando, lo que sea. Usted vea Carretera Jacagua, entrando por la Bomba Nativa. Eso es fácil de llegar. Ahí mismo el club de Vuelta Larga.
0: Boli, pero... Pero también hay que bajarse su fría, ¿verdad? Porque hay que
1: celebrar con mamá.
0: ¿Qué tú quieres, Boli? Pero uno va a estar con la doña bebiendo, ¿qué? ¿Refresco?
1: Agua, refresco.
0: ¿Lechita de la que dan en la escuela?
1: Bueno, ya para complacerte, no, un par de, pero no más de, no más de...
0: Pero las madres no.
1: Las madres no. No, porque van quizás una cuanta madre joven también.
0: Ah.
1: Que se pueden tomar su traguito. Y si ya están ahí, tú sabes, uno aprovecha.
0: Boli, mira, me voy a atrever. Déjame, voy a comprometer a mis hermanos, los Siri.
1: Sí.
0: Una sección de fotos para mamá.
1: Ay.
0: Tiene que estar entre los principales premios.
1: Sí, espérate.
0: Mañana, Boli, para que te dé allá... A una de las madres allá de vuelta. Una sección de fotos allá, una con su foto. ¿Te imaginas la doña recordando toda la vida y los hijos viendo esa foto bonita de la doña ahí? Es el mejor regalo, Boli.
1: Pero bien.
0: Déjame. Atención, Edwin Siri, que me confirme. Lo comprometí en el aire ya, imagínate.

0: Dice con él, Julio. Que mañana te va a mandar la policía de los salados a saludarte.
1: No, espérate, que si me depuraron. Hasta ahí llegué. Si van con el aparatico de depurar. Ay, sí.
0: Mira.
1: No, si manda eso es un aporte. Que manda una patrulla.
0: Boli, te voy a atención, José Luis Rodríguez. Atención, el doctor Rodríguez Fermín. Mis hermanos de la colchonería mundial. Par de almohadas buenas para mamá.
1: Que duerma cómoda.
0: Que duerma cómoda.
1: Sí.
0: Mamá. Sí. Atención, Boli. Mira, mi hermano Luis, de Luis Construction Solution. Allá en Estados Unidos, Boli. Ay. De Luis Construction Solution. También un aporte, Boli.
1: ¡Oh!
0: No, Boli, pero va a ser un evento.
1: No, es que no, Boli, y se han ido sumando mucha gente.
0: Atención a Croarte, ese evento de Boli, hay que nominarlo.
1: Como evento del año de la

0: tipo que le reclama, él va a visitar al hermano, ¿verdad? Sí. Según dice el tema ahí. Él va a visitar al hermano y dice, hola hermano, vine a verte. No es para pedirte nada. Aunque pobre estoy viviendo, sí, te agradezco la intención. No saque la cartera.
1: Oh.
0: Que no es por plata que yo vengo. Vengo a decirte, oye, tú has progresado y todo, pero ¿dónde está el retrato de la vieja?
1: Sí.
0: Que lo hizo todo para mandarte a la UAS.
1: Y mira de quién tiene una foto ahí.
0: Es Donald Trump. Una foto de Yailin en la
1: foto. No. ¿Y el de mamá dónde está? No, es verdad.
0: Venga, cabrón. Él está dolido, en verdad. O está quillado porque el hermano es rico y él es pobre.
1: O todas las anteriores.
0: Sí, o todas las anteriores. Sí. En verdad, él está quillado porque el tipo no tiene el retrato de la vieja en la pared. O está quillado porque empieza a mencionar todo. Esta mansionada casa.
1: Ah, no, está quillado.
0: Ese gran carro en la puerta.
1: Está quillado.
0: Y sacarle todo en cara.
1: Ese gran carro en la puerta y él llegó en Uber.
0: Y le hace saber, le dice que, aunque pobre estoy viviendo.
1: No, está quillado, porque el hermano progresó y él está desbaratado. No.
0: Él se está escondiendo detrás, sí, del asunto de la foto de mamá, del retrato de mamá, pero él está quillado, sí, porque
1: yo te aseguro que si él le da algo y le dice, dije, no pongas esa foto, la pones después esa foto ahí. Porque no es tanto por la foto.
0: Lo importante es recordar que
1: él está desbaratado.

0: Le dolido que está.
1: Está dolido.
0: Está dolido, está dolido.
1: Yo me imagino a él diciéndole.
0: Ya lo analicé.
1: Yo me lo imagino a él diciéndole y que recuerda que mamá decía. Que mamá decía que nos ayudemos uno con otro. No. Tú no sabes que ya por la foto.
0: Dije que el tipo llegó en una pasola sin plástico.
1: No, ya se están pasando.
0: Ahora, como tú quieres imaginártelo.
1: No. Se están pasando.
0: No, pero es verdad, Boli, es verdad.
1: Él no está dolido eso.
0: Yo no había analizado eso. Él no está dolido porque el tipo no tiene la foto de la vieja.
1: No es por la foto.
0: No es por la foto de la vieja. Y el tipo está dolido porque el tipo no progresa.
1: No.
0: En cara, le mencionó todo lo que tiene, Boli.
1: Y parece que él está acostumbrado.
0: Oye, esta sala decorada a lo moderno.
1: Sí.
0: Esta mansionada casa, ese carro, qué sé yo quién, eso es alta tu posición.
1: Él está. Sí, eso es.
0: Y yo,
1: está dolido.
0: Aunque pobre, estoy viviendo.
1: Desbaratado. No, eso es que está dolido. Ay, Jesús.
0: Oye, pero hoy entiendo.
1: ¿Tú tienes el WhatsApp de él?
0: Hoy entiendo. Hoy entiendo ese tema, yo, Boli. Hoy entiendo ese tema.
1: Está dolido.
0: Yo del retrato de mamá. El tipo lo que está es dolido porque el hermano progresó.
1: Y buscó de excusa de que es el retrato de mamá. No es el retrato.
0: Le dice él de que agárrate de ahí. Porque te apuesto que es poco lo que le está dando.
1: Sí,
0: algunos 2000.
1: Sí.
0: Mira, agárrate. No.
1: ¿Y el retrato para cuándo?
0: Te agradezco la intención. Pero y entonces empieza a sacarle en carne y dice que. Ay, dice. Diantre, pobre vieja. Ella que tanto te quiso, que llegó hasta el sacrificio para mandarte a estudiar, porque esa sí era débil contigo. Esa sí era.
1: Sí, porque le da por el pelado.
0: Le da por el pelado. Sí. Esa se sacaba la comida de la boca para dártela a ti.
1: Sí. Muchas veces me quedaba yo sin nada sin para que nada. Te lo dieran a ti.
0: Pues esa vieja no podía tener un peso que iba a comprarte tu chancleta de goma. Y mira lo que tú le haces a la doña. No le pones el retrato en la casa.
1: Sí, pero no es por el retrato, ¿no?

0: Eso lo dice.
1: Sí.
0: La doña te perdona, él decía, yo no te voy a perdonar.
1: No, ay, ¿cómo lo va a perdonar?
0: Y él, pero mi hermano, ¿pero qué fue lo que yo hice? Yo esa foto yo la quité porque estaba pintando.
1: Sí.
0: Ningún pintar.
1: No, no, no.
0: Aquí no hay huella de pintura.
1: No, está dolido.
0: Pasa que usted es un mal agradecido. ¿Sabes? Ay, Dios mío, ay, mátame tierra.
1: Él se agarró de retrato, pero tú sabes que no es por eso.
0: Ay. ¿Qué otro tema bonito de las madres, boy?
1: Esos temas los vamos a colocar mañana. Tú eres encargado de poner esos temas mañana.
0: ¿Qué otro tema bonito de las madres hay? ¿Qué me dice la gente a nivel romántico? Porque ahorita
1: tema así romántico.
0: Ponemos un par de merengue ahorita, pero así tempranito ahora. ¿Cuáles temas románticos de las madres? Bonito.
1: Que sea para esta hora romántico.
0: Sí. Balada de las madres. ¿Cuál tema se es? ¿Cuál está rankeado como el tema de balada más bonito de la madre? ¿Ese mismo, Retrato de Mamá?
1: No, ese, ese ya es para pa tiranía entre, no, entre hermanos.
0: Ese Retrato de Mamá mañana causa disgusto.
1: Ese no me lo ponga mañana.
0: Porque siempre hay uno que tiene dos pesos más que otro.
1: Sí, nunca tan igual.
0: Y siente que una puya que le está tirando al otro.
1: Ese no lo ponga. Fácilmente que el amigo tuyo que manda una patrulla por si acaso mañana.
0: Con él,
1: sí, ¿cómo? Sí.
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0: Molly, escriben por aquí que ningún tema todavía romántico de las madres supera ese domingo, ningún tema supera Madrecita del alma querida de José José.
1: ¿Tú crees?
0: Sí.
1: ¿Ni de Sergio Vargas?
0: Según dicen por aquí.
1: Espérate, José López.
0: Según dicen los expertos.
1: Si tú lo comparas con el de Sergio, dicen, ahí no hay fallo.
0: Dicen que Madrecita de José José no lo supera nadie todavía.

0: tempranito en los clásicos, los oyentes, los que más saben, los mejores oyentes que tiene cualquier programa del país, los oyentes de los clásicos, están analizando el top de los mejores temas de madre, lo que más suena, lo que más van a sonar mañana, Boli.
1: Sí, yo creo.
0: Desde que den las 6 de la mañana que prendan el primer radio, mañana, ese de. Mañana voy a hacer una encuesta yo. Voy a ir casa por casa a ver qué tema van a estar escuchando. Pero ya te apuesto que ese de José José tiene que dominar el top.
1: ¿Tú crees?
0: Sí. Ese de José José encabeza el pelotón. Bueno, me escriben por aquí, Boli, me escriben por acá. Mira, me dice el comandante Gonel que mañana te va a mandar una patrulla a la policía para que esté.
1: ¡Ey!
0: Sí,
1: para que esté rodando
0: por ahí. Venga,
1: acá. No, pero gracias.
0: Te van a brindar seguridad.
1: Esa patrulla estará ahí parada solamente para la actividad.
0: Una doña que salga con un abanico al hombro y venga un tigre en un motor y se lo quite.
1: Y pregúntame al coronel si yo puedo salir a hacer una diligencia después de sacar mi. No, mentira.
0: Hago un colchón.
1: No, mentira, gracias, coronel, porque eso es importante. Es una actividad.
0: Con él, un amigo, mi hermano, que se fue. No,
1: gracias.
0: Mira, me dicen por acá, Boli, que otro duro, Boli, otro duro es de Dani Daniel. Madre, cuando quieras voy a verte.
1: No hay fallo ahí.
0: Dicen que ese es duro también. Escriben por acá los expertos de los clásicos. Dicen, ay. ¿Te suscribiste ya al canal de YouTube de los clásicos? No he visto tu foto todavía, no la he mandado.

0: Boli, hablaba con una persona ayer y tú sabes qué me decía.
1: ¿Qué decía?
0: Me decía, tú sabes la ventaja que tú tienes con ese programa de los clásicos.
1: ¿Cuál?
0: De que tú puedes llegar con la mente en blanco, de no saber qué hablar. Y los oyentes te hacen el programa.
1: Los oyentes de los clásicos son tan programa, creativos. Boli. Es increíble.
0: Oye, por ejemplo, yo te digo, a mí tú me preguntas, ¿cuál es el top de los temas más duros de las madres? Y te vacilo. Ahí te llegan 1,000,000 de mensajes.
1: Pero mira cómo está la gente mandando el WhatsApp.
0: Mira cómo está la gente hablando.
1: Es increíble.
0: Oye, mira, el comandante Gonel se suscribe también a nuestro canal de YouTube. Atento, suscríbase, señores, porque el lunes necesito apoyo. Que tiene el segundo round frente a los boricuas.
1: Oh, pues José López Pérez. El comandante, un cuartel ahí en Q para cuando esos boricuas te demanden. Nada más te digo.
0: Mira, me dicen, Boli, por acá. Me dicen por acá que otro tema duro es Hay Madre de Camilo VI.
1: No hay no hay fallo.
0: ¿Esa es la karaoke?
1: Esa es la karaoke. Mañana, el que tenga un karaoke se la juegue con ese.
0: No le puedo hacer un karaoke a la madre mañana ya.
1: ¿Allá en la actividad?
0: Sí. No, mamá.
1: Hacemos una cosita ahí. Se sabe dónde termine. De ahí fácilmente llevo yo a la madre por una piscina. Después de la actividad.

0: Oye, ay, ay, ay, ay, ay, ay, ay, ay, boli, ay, boli, ay, boli.
1: Tú sabes que hay una, José, y es verdad lo que me dice mi compadre Robert Rodríguez.
0: Sí.
1: Hay una, algo se me fue contigo, pero tú tienes que saber en qué momento ponerla de la noche, esa actividad, esa canción.
0: Antes de bebida.
1: Antes de bebida y no empezando, por ejemplo, un junte familiar, la madre, los hijos.
0: Sí.
1: Y empezando la actividad y que tú ponerle ese, ese tema.
0: No.
1: Y que la madre ya haya muerto o qué sé yo, esté enferma, lo que sea. Tú sabes, ese tema tú tienes que ponerlo.
0: Ese da duro.
1: Ese da duro. Por ponerlo ya al final. Y si tú no, es mejor ni ponerlo, porque ese tema se van muchas personas que ya físicamente no tienen su madre con ellos. Ese tema da duro. Algo se me fue contigo.
0: Nuestro hermano Toliquito, Boli. Toliquito Sandoval.
1: Ah, ese es mío. Duro. Jorge.
0: Sí.
1: Ese es mío.
0: Ese es de nosotros. Mira. Bueno, mi gente de Rada Carne, los muchachos allá en la carnicería, a nivel en el Milla 2, allá Tochi, Mingo Brea, Ito, es del Bronx, mi hermano Allí, allá en Boston, Rada Carne, Eddie La Fragancia, en Sion los muchachos de Rada.

0: canal de los clásicos, Boli. Sí. Hermano.
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0: Rafa Alta Costura.
2: Hey, sí. Te estoy diciendo, la gente quiere ver.
0: Veo a Miguel F. también.
2: La gente quiere ver también los clásicos, no solamente escuchar. La gente quiere ver la figura de José López Pérez y de Quintino Medina.
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2: Ay, sí.
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2: No, pero digo, no sí. Mete el inglés. Tú sabes que el inglés tuyo ahí, no.
0: Boli, ahora mismo están compitiendo caco a caco.
2: Sí.
0: Caco a caco están compitiendo ahora mismo. Algo se me fue contigo y Amor Eterno.
2: Ay, espérate.
0: Amor Eterno ha cogido una fuerza últimamente, Boli.
2: Pero para mí, algo se me fue contigo, Celo. No.
0: Mira, la era digital tiene Amor Eterno, Boli. Mira.
2: Por encima de algo. No, Celo,
0: pero. Pero es que está todo el mundo subiendo eso. Algo que tú vas a hacer con tu madre, o lo que sea. Amor Eterno que están subiendo. La revelación del año para la madre ahora mismo. Amor Eterno.
2: Sí, no, ya, Amor Eterno. Ya te está pasando.
0: Boli. Oye, y principalmente, ¿tú sabes con quién?
2: ¿Con quién?
0: Con Juan Gabriel.
2: Oh.
0: O sea, no, más que la versión de Rocío Dúrcal, están poniendo la de Juan Gabriel.
2: Oh. Pero,
0: tú eres el amor del cual yo tengo el más triste recuerdo de Acapulco.
2: Por encima de. No.
0: Le está dando agua de beber, Boli. Ya el pleito sale entre Amor Eterno y Algo Se Me Fue Contigo.
2: No se lo pere.
0: Sí.
2: ¿Qué dicen los oyentes?

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0: mañana nos vamos a IDN Drink a bailar con Peter Cruz, al Playboy del Merengue. Mañana se presenta en IDN Antiestrés Liquor Store.
1: Ahí estaremos.
0: Allá en la Plaza Cibao, Boli, en el primer nivel. Ahí.
1: Ya lo voy a tener unos pasitos para allá. Tengo mucho que no flojo los pies.
0: El lugar de moda de Santiago ahora mismo, IDN Drink. Y ahí estaremos con nuestro
1: hermano
0: Domingo Núñez. Ahí. Allá. Y tirando pasitos, los pasitos prohibidos con Peter Cruz. ¡Ay, ay, ay, ay, ay! ¡Ay! ¡Oye! ¡Andando! ¿Sabes qué tema le voy a decir a Peter Cruz que me cante mañana, Boli?
1: ¿Cuál?
0: Uno que se llama Amor entre Tres.
1: Oh, ah, pero ahora entiendo todo. ¿Con razón? No sé si tú me dices eso antes. Ahora entiendo todo.
0: ¿Qué es lo que entiende?
1: Eso mismo que tú tienes en la mente, que no se puede decir por aquí.

llegar a Peter Cruz en IDN. Green Antiestrés. Ahí en la Plaza Cibao, en las colinas. Allá vamos. Especial para mamá mañana, Peter Cruz y su orquesta. Ay, voy a invitar a mi hermano Miguel Ángel Aquino. Atención, Miguel Ángel, el orgullo de Pedro Santana. Un amor entre tres. Yeah. Mira, el maestro Raimundo.

0: agradeciendo también a mi hermano Osiris Cava, de Osiris Comercial Boli, que se suma a los patrocinadores de la gran actividad de mañana.
1: Sí, así, de las madres.
0: Dos regalos envía Osiris Comercial acá. Nuestro hermano Osiris Cava, el empresario de Partido Dajabón.
2: Hey.
0: Ay, ay, ay, ay.
1: Tú sabes, José, también que nuestro amigo Juan José Bonilla, que también forma parte de lo que patrocinaron, parte de del evento de mañana, que vino aquí mismo a la emisora a traerlo. Si usted está cerca por aquí, si usted está cerca de aquí de la emisora y usted quiere hacer un aporte también,
0: pase por acá,
1: lo recibimos aquí.
0: Salga al aire.
1: Haga como Bonilla, que trajo su abanico de una vez.
0: Oli, tengo por acá solución total para este pueblo con el maestro Raimundo Gómez, el que más sabe de mecánica.
1: El maestro.
0: Maestro.
3: Adelante, buenas.
0: ¿Cómo vamos, maestro? ¿Cómo vamos?
3: Vamos bien, gracias a Dios. Estás bien ahora. Porque tú eres quinto aquí llevando sabidurita, ¿verdad?
0: Cada sí. Ay, ay, ay, ay, ay, ay, ay, ay. Maestro, mire, por acá el pueblo siempre tiene su pregunta. Me dicen, José, lo me deja. Pero a esos que se quedan la semana anterior, empiezo con eso siempre en la siguiente semana. Mire, maestro, preguntan por acá. Semanal estoy echando coolant a mi vehículo. ¿Es normal o hay un consumo ahí?
3: No es normal. Hay un consumo que pudiese venir de una fuga mínima, que tal vez ese usuario de coche no lo pueda percibir, tal vez en donde lo deja parqueado, y tal, esto puede provocar que le eleve la temperatura internamente, aunque parte de esta que se eleve la temperatura internamente en el motor no se le pueda reflejar en el tacómetro.
0: Okay.
3: debido a que son vapores. Que nosotros le podemos sugerir al usuario de coche,
0: sí,
3: que acuda a un centro de servicio que le puedan revisar. En esta parte se le coloca un equipo que se llama emetizador.
0: Ajá.
3: Que pone la presión del sistema,
0: sí,
3: para que el técnico pueda apreciar por dónde puede venir la fuga y corregirla de inmediato. Es importante siempre utilizar coolant, no agua, aunque el vehículo esté consumiendo el mismo, producto de que el motor trae corrosión y eso le puede traer problemas futuros en el motor.
0: Maestro, usted es el mejor, maestro. Hay que dejarse de vaina, Boli. Hay que dejarse de...
1: Pero venga,
0: y tú hablándome de fulano, mi Boli. Tú hablándome de fulano.
1: Fulano inventando, lo busqué en Google, la pregunta es.
0: Habla ahí, Boli.
1: Maestro, cuando mi vehículo, por ejemplo, está neutro, el vehículo está normal, o sea, no, está normal, pero cuando yo lo pongo en la D, se le mete un temblor, como un amigo mío, un temblor. ¿Qué pasa ahí? ¿Tiene algún soporte malo? ¿Tiene algún fallo? ¿Qué pasa? Solamente cuando lo pongo en la D o en reversa, pero neutro él está bien.
3: Bien, adelante, Boli, gracias. Fíjate, eso es una de las causas que puede provocar los soportes directamente, pero en la parte interna de la transmisión, si tiene algún servo, en este caso de los vehículos automáticos, lo que nosotros llamamos cerdo son las partes internas de la transmisión que dan los pasos a primera, segunda, tercera, y en este caso que tú hablas de la D y de reversa, es cuando tú aplicas la palanca y lo pones en D o en reversa. ¿Qué quiere dejar dicho esto, Boli? Que internamente puede tener alguna fuga y esa fuga interna pueda provocar una vibración más anormal al motor, pero lo primero es corregir la parte del chequeo de los soportes del motor. Ojo, con las revoluciones del motor, si están debidamente adecuadas como manda el fabricante, a 1000 revoluciones hacia abajo, y si el vehículo no está compensando la misma cuando tú pones el cambio, también es otra causa que te puede provocar vibración. ¿A qué nosotros le llamamos esa parte? Es cuando el usuario, en este caso, que lo puede hacer, cuando coloque el cambio tanto en D como reversa, verifique en el tacómetro si baja demasiado las revoluciones de lo normal, a 800. Si baja más de ahí, pues entonces el trotter, que es el cuerpo de mariposa, no está regulando las revoluciones por minuto, y también esta parte puede ser causa que le permita vibraciones a todo el motor dentro de la cabina.
0: El maestro es el mejor de los días.
1: El maestro siempre tiene una buena respuesta para los oyentes.
0: Maestro, viene la tercera pregunta, maestro. Dice por acá, bueno, va relacionada con lo de el culan. Dice por acá, el carro se calentó, ¿verdad? Se disparó la temperatura allá arriba. ¿Qué tiempo debe esperarse para echarle el coolant? ¿Qué tiempo debe esperar que el carro enfríe? Y también, ¿qué provoca que cuando quita el tapón caliente, tire el agua caliente y quema uno? ¿Cómo hay que agarrarlo con un trapo?
1: ¿Cómo que hace el agua? No, ¿por qué te crees?
3: Bueno, fíjate, hay dos preguntas en una ahí.
0: Sí.
3: Primeramente, no es recomendable, vamos a verlo con la última, primero. No es recomendable destapar cualquier sistema de vehículo, no importa la marca, cuando el vehículo ya está a una temperatura high, o sea, está muy caliente, no es recomendable. ¿Qué podemos recomendar en esa parte? Usted puede colocar el switch, ¿verdad? Colocar su aire acondicionado, inmediatamente el fan va a encender electrónicamente y va a retirar el calor del cuerpo de todo el espectro del radiador. ¿Qué tiempo estimado puede esperar? Bueno, ya para esta parte, algunos 30, 45 minutos. Es mucho, se puede decir es mucho, pero eso se le puede reflejar en un costo elevado si usted en un momento determinado tapa el tapón, tiene una situación ya de salud ahí, de emergencia, y también le puede traer daños severos al motor. ¿Por qué? Porque ya los motores actualmente están construidos de aluminio. Entonces, cuando usted destapa el depósito de coolant, ya tiene vapor dentro del sistema. ¿Qué quiere dejar dicho con esto? Que estos vapores tienen una alta temperatura, que cuando usted lo abre, se puede quemar, es lo primero. Lo segundo, cuando esos vapores salen rápido, hay un cambio de temperatura térmica dentro de los metales, y esto puede traer situaciones que pueda doblar el motor en la parte de la culata, la superficie del mismo bloque del motor. ¿Qué nosotros recomendamos, estimado Boli y José? Esperar esos 30 minutos con el motor apagado, el switch encendido en stop, luego destaparlo poco a poco. Ya hay muchos vehículos de segunda y tercera generación que tú quitas el tapón y tiene una válvula de alivio y lo puedes ir destapando poco a poco hasta que libere esa presión. Cuando le vaya a colocar nuevamente el coolant o algún líquido para el motor, ya sí es prudente encenderlo y poco a poco irlo entonces agregando hasta llegar al nivel normal. Puede llegar a su casa o a un taller que lo puedan revisar más detalladamente para que puedan corregir la parte por qué se está calentando.
0: Ahí escucharon al maestro, el maestro Raimundo
1: Gómez. Muy duro el maestro.
0: Atención, pueblo, el maestro también estará en el edificio negro.
1: También.
0: Así, suscríbase al canal de los clásicos de José Ló Pérez, porque vamos a hacer una sección semanal con el maestro. Los consejos del maestro desde el edificio negro.
1: Hey,
0: así que ya lo saben.
1: Bien. Maestro,
0: ¿cómo se comunica la gente con usted? ¿Cómo llega la gente al mundo alemán? Que siempre me preguntan, ¿cómo pueden llegar al mundo alemán? ¿O cómo se pueden comunicar con usted para hacer una cita allá?
3: 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Antemano, José Ló,
0: sí,
3: dándoles las felicitaciones ya para el día de mañana, ¿verdad?
0: Sí.
3: El mes a todas las madres.
0: Es así.
3: Este espacio a través de ustedes. Gracias mil. Tanto a lo del solar como a la diáspora.
0: Gracias, maestro. Gracias. Nos escucharon ahí. ¡Ey! El maestro Raimundo Gómez en los clásicos de José Ló Pérez, orientándote soluciones para tu coche. ¡Ay, sí! Oye, también estamos en puromerengue.com. ¡Dale!

0: Saludos para esos choferes que andan rodando desde Villa Altagracia hasta Restauración, los que van para Puerto Plata, ahí los que van para San Francisco. Oye, los choferes que van rodando rumbo a la línea, todos
1: rodando y con los clásicos en sintonía.
0: Mira, saludos para el comandante Frankeli, Frankeli Martínez Reyes, boli, de los policías, de los oficiales más eficientes que tiene la Policía Nacional. Ahí está nuestro hermano Frankeli. Saludos para él, que es un oyente fijo de los clásicos.
1: Ah, pero
0: oyente fijo de los clásicos. Mira, bueno, seguimos el programa de hoy recordando a la todo el mundo, a los que quieran pasar por aquí, los que quieran hacer sus aportes para mañana, la actividad de las madres que tiene el DJ Boli 06 en el Club de Vuelta Larga en Los Salados.
1: Mira, nuestro amigo ya Juan José Bonilla vino personalmente.
0: Vino José Bonilla.
1: Y trajo su aporte.
0: Osiris Cava también.
1: También.
0: Dice que pase por allá, Boli.
1: Ah, pero bien.
0: Dice Osiris Cava de Osiris Comercial. Nuestro hermano Luis Solucio. Ay, Luis Solucio Contrucio. El Luis Contrucio Solucio. Allá en Estados Unidos. De la gente de Aristide Torres también, mi hermano Luis, que viene pronto para el país. Bueno, saludos para nuestro hermano Félix Almanzar.
1: Ay, ese es mío, Félix.
0: De los discípulos.
1: Sí.
0: Bueno, déjame decir, a propósito de ese tema, mira, mi hermano Dioris de la Cruz. Ay, hermano de Dioris de la Cruz, Boli. Estaremos el jueves a nivel de Asopao, el jueves corto.
1: Uy.
0: Atención, don Eufrasio, allá nos vemos. Boli, mira, yo pertenezco a un grupo
1: ¿De qué?
0: De seguidores de clásicos.
1: Oh. ¿Cómo se llama el grupo?
0: El número de seguidores de clásicos, de los clásicos, se llama Pedro Santana en los 80. Chat Pedro Santana en los 80. Así se llama el

Entonces, ¿qué tenemos en el chat? Cada semana metemos a un merenguero cada miércoles. Oh. Los miércoles hacemos una tertulia y sí. metemos a un merenguero. Metimos a Diony Fernández un miércoles, a Monchi Capricho, sí. a varios, al Gaby. Pues lo cierto es, al Zafiro, lo cierto es que en el pasado miércoles, Monchi dio un dato ahí. Le preguntó Mr. Wilson, uno de los muchachos brillantes de Pedro Santana, que está en el chat, le preguntó a Monchi sobre esos temas de él. Y Monchi habló de ese rodando, ese que está sonando. Y del otro tema, nuestro amor. Y Monchi dice que...

0: ¿Cuál es más importante de los dos?
1: ¿El que escribe o el que hace el que la melodía? La
0: letra, o el que le dio el swing de la melodía.
1: Los dos son importantes, José, dos son importantes.
0: Sí.
1: Sí. Pero si hay
0: que poner. Pero el que cobra, el de las letras, porque ese es el compositor.
1: El compositor.
0: Sí. Pero el de la melodía te puede hacer una melodía hasta sin letra, boli. Con la boca te hace que. Y tú dices, oye, pero yo puedo poner una letra en esa melodía.
1: Y tú puedes tararear una letra sin melodía también. O sea, si vamos a eso. A lo seco, como un amigo mío.
0: Oye, el otro tema aquí. Ah, no. Este es. Recuerda, es nuestro amor, el siguiente, del doctor Amor.

0: sabor. 105.5, qué buenos los clásicos de José Lo Pérez. Esta hora en puromerengue.com también. Repitiendo el programa mañana desde las 12, boli.
1: Yo soy un oyente cualquiera los domingos.
0: Ay, mira, Yaneli, la hija de mi hermana Jocelyn. Mi sobrina Yaneli está de cumpleaños hoy por allá por el Bronx, por Nueva York. Así que Yaneli, hola, la sobrina Yaneli, la hija de mi hermana Jocelyn, que está allá, están con Marisa, mi hermana. Oh, oye, en familia estoy, pero en Atlanta. Ay, mi hermana madre, Fanché, Amada Jiménez, conocida mundialmente como Fanché, está en sintonía por allá.

0: por allá por Atlanta, escuchando los clásicos. 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
1: Ah, pero bien.
0: En tu actividad, gracias a mi hermano Edwin Siri, a Tobías Siri. Gracias también, Boli, a nuestros hermanos del Hogar de la Pintura en San Francisco de Macorís, al popular Negro, que siempre está con nosotros.
1: Ese mío, ahí, Negro.
0: Negro de nosotros, de los dos. 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
1: Ay, sí.
0: 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Nuestros hermanos de la colchonería mundial, Boli, que mañana también, José Luis, no sé, te dije que José Luis tiene un par de almohadas.
1: También.
0: Pero mira acá, mi hermano.
1: Ah, pero o sea, bien que los, ahí.
0: Que los patrocinadores de los clásicos no se quedan atrás. 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

0: Boli, ¿tú sabes cómo me decían a mí? Ya, ya un hombrecito y eso así, ya en restauración. ¿Cómo era que me apodaban?
1: ¿Cómo?
0: Manny Manuel.
1: No, ¿qué pasa?
0: Pero oye, ¿por qué? Pero,
1: no,
0: oye,
1: es que tú no me das Manny Manuel.
0: Pues,
1: déjame
0: hablar. Pues yo tenía un, no, el pelo así mismo como Manny Manuel.
1: No, me... ¿Y qué pasó ahora con el pelo?
0: No, porque o sea, que es un proceso.
1: No, pero...
0: Los años van cayendo.
1: Pero te maltrató mucho los años. Porque de Manny Manuel a esto que yo tengo ahora aquí al lado está muy lejos. Oye,
0: como 5 concursos gané yo en restauración buscando el doble de Manny Manuel.
1: Sí.
0: Y me paraba con el pelo chorreado y la sonrisita y decían todas las muchachas, pero dame Manny Manuel.
1: No, es que tú no me das. Tú me perdonas, pero no me das Manny Manuel.
0: Ahora cuando yo descubrí fue que Manny Manuel era paro, ¿no? Estaba
1: yo diciendo. ¿Y qué hiciste ahí entonces?
0: Ahora andaba yo con un palo.
1: No, no, no.
0: Como 10 pedradillos.

0: se acabó lo que se daba, Manny Manuel, su salida ahí de los sabrosos del merengue. Explicado ya qué pasó con Manny Manuel y su salida de los sabrosos del merengue para lograr su libertad. Ay, le metieron en la cabeza a Manny Manuel. Mira, no, tú eres la figura del grupo. Estás perdiendo dinero. Ahí al lado de Arnaldo y esos tigres de los sabrosos. No, tienes que tirarte solo. Ah, pues cuando Manny Manuel pidió su libertad, pidió su release, dice el dueño de los sabrosos, ok, pero tienes que grabarme una producción de boleros, de baladas y una de merengue. Ay, hermano. Esas dos producciones fue todo lo que Manny Manuel dio. Esa de balada de Manny Manuel, Dios, acabó, mi hermano. Oh, donde está Viejo Amor. Donde está... Ay. Y esa de merengue. Ya cuando obtuvo su release, encontró a Elvis Crespo pegado.
1: Ya iba forzado, ¿eh?
0: Iba forzado.

0: Mr. José Ortiz. Y vienen con una superestrella de la radio. Salón de la fama del micrófono dominicano. Miguel de Jesús.
1: Oh, sí. Ey, pero bien.

0: saludo para el señor Santiago. El señor Santiago, próspero empresario, joven de la calle El Guano. Ahí, en la casa del Chicharrón. Atención, Santiago. El ingeniero Kelvin, Kelvin Tejada, mío. Oye, venga acá.
1: ¿Cómo está?
0: Venga acá. Seguido que acá. ¿Cómo está?

va a gozar, y va a gozar, va a gozar. Venga acá, venga acá, venga acá, venga acá. Muchas gracias por pensar en Margarita, dime la doña Rosita que lo voy.

0: Necesita no lo puede acompañar. No, señor.
1: Señor.
0: Que no.

señor, que no va. No, señor, que no va. Jovencito, yo soy loco, usted le pasa más quien manda en esta casa es este viejo que está aquí. Y si viene usted insultarme aquí en mi cara, derribarse en esta sala y se me larga por ahí. Soy muy viejo, ya pagué por el peaje y yo...

no vale, jovencito, que me ladre, vaya y baile con su madre si ella le gusta bailar. Pero le aseguro que mejor me mato si algún tigre de cato me la quiere manosear. Y estrujar, y quemar, y gozar. Vaya y baile con el fleje de su hermana que hasta fuma marihuana y anda toda desgreñada. Que prefiero que mi hija sea decente y que trate con la gente con todo y que se haga más. Y dime de tu mamá que se te quieta que yo fui de la secreta y le puedo demostrar que ella misma se robó mi bicicleta, se metió en una discoteca y la tuvimos que trancar. No me invites, Margarita, fiestecita, que mi linda gambarita solo va con su mamá.

0: Miguelito.
1: Oye, ponte el tuyo. Ay, el que no tiene apodo no lo conoce nadie.
2: De corazón.
1: Aquí. No.
2: Obligatoriamente no, un apodo.
1: Oye. Hay gente entonces, Boli, que el apodo es más fuerte que el mismo nombre.
2: No lo conocen por su nombre.
1: Sí, es verdad.
2: Por ejemplo, en el caso de Juan Manuel, ¿no es que se llama? Le dicen Joma, otro amigo.
1: Joma.
2: Muchas personas por Joma.
1: Manuel Tejada Joma. Joma. Entonces, los locutores.
0: Se conocen todos.
1: A nivel de apodo, todos tienen.
2: Sí.
1: Apodo. Tú haces una encuesta en La Vega y fácilmente por Franklin Reyes, nadie lo conoce. Ahora el Super Zorro, sí.
2: De una vez.
1: Por Franklin Reyes no lo conoce nadie.
2: Sí. Y si yo voy a restauración.
1: Ah, no.
2: Y ya. Pregunto por José López.
1: No, Ken. Ken, el de
2: Ken,
1: la
2: Barbie. No,
1: el
2: que de tú la me da Ken.
1: Ken, el de la Barbie. Porque es el que me decía en restauración. Ken. O Cocha Pechocha.
2: No, es que no.
1: Que eran los nombres que me tenían allá.
2: Y si tú vas a Vuelta Larga y tú mencionas, ¿quién es Julio César Sosa Colón?
1: Ay, no. Eso no debe ya. Para Boli y debe.
2: Si dicen Boli de una vez, ¿sabes? Boli,
1: entre los apodos más fuertes de los locutores, de los que tienen apodo, está, por ejemplo, el de Rafa Calderón es el que no es tigre ni es león, ¿verdad?
2: Sí.
1: Está ahí, ¿sí, verdad?
2: Sí.
1: Ahora, de los apodos más fuertes, ¿cuáles están? El Chocolatito.
2: El Chocolatito.
1: El Cocodrilo.
2: No, el Cocodrilo.
1: Ese tiene que ser más fuerte.
2: El número uno es el Cocodrilo.
1: Ese tiene que... Él ha luchado para quitarse el apodo.
2: Y ya no puede.
1: Y no puede.
2: Y uno que ya no está con nosotros, que el Cafre. El Cafre es el Cafriao. Ese apodo...
1: El Cafre
2: a nivel, eso fue una
1: el
2: marca.
1: El Cafre, sí. El mismo Jose, La Roca.
2: La Roca
1: es un apodo también. Gordy.
2: Gordy, sí.
1: Oye, mi hermano, es que lo más fácil es pegar un apodo en la radio.
2: Con el nombre es pesado.
1: Con el nombre es pesado.
2: Tu nombre es real.
1: Sí, diciendo el nombre real es pesado. Tú con un apodo tienes que... Oye.
0: No sea bobo, que aquí nadie te conoce si no tienes un apodo.
1: ¿Tú sabes cómo me dicen en la capital? ¿Cuál era el apodo mío? En la radio, cuando empecé.
2: Sí.
1: El Cohete.
2: ¿Qué pasa?
1: Sí. Tú a la Isabelita todavía. Y,
2: ¿el Cohete?
1: Y por José, nadie me llama José.
2: No, es que
1: Cohete.
2: Sí. No, es que no.
0: Y no tan solo a la gente.

0: las grandes ligas, los piches, los toleteros. Déjenme que yo les diga, prenda linda, pinta coja.
1: Oye, nuestro hermano Alexis, ay, ay, ay, ay, ay, nuestro hermano Alexis Boli, sí, también hace un aporte, hace también un aporte para la actividad también de mañana, se suma. Así que gracias a todos esos oyentes que tienen esa actividad como que es de ellos ya.
2: Sí, de corazón.
1: Las madres de vuelta larga mañana. Las madres de vuelta larga mañana celebran en grande con el DJ Boli. Estaremos por allá. Y el almuerzo, gracias a la gente de Pollo Pop Rob.
2: Sí,
1: nuestro hermano Luis Popa, Popa. Que por cierto, ya la promoción se agotó. La gente le cayó arriba a esa promoción, mi
2: oye,
1: hermano. Ya.
2: De corazón.
1: Oye. Así que mañana en el club de vuelta larga, en Los Salados, estaremos con el DJ Boli 06 allá en esa gran actividad para las madres, llevando regalos. El sueño de Boli se va a hacer realidad mañana. Te voy a mirar, Boli, se te aguan los ojos, te pones a llorar.
2: Sí, mañana fácilmente.
1: Es un día mañana que tú vas a historia.
2: Sí, de corazón.
1: Pero dime, de tú y yo, Boli, porque yo sé que eso de regalo así, de gratis, no va. ¿Tú tienes aspiraciones políticas? ¿Te quieres tirar como un regidor? No. ¿Presidente de la Junta de Vecinos?
2: No, yo desde ser, niño, Boli, quise tener como esa influencia como para poder, no solamente la madre, si yo tuviera más influencia, lo hiciera también para los reyes con los niños.
1: Ah.
2: Para útiles escolares, que eso viene, ching a ching, eso viene más adelante. Pero empecé por ahí con las madres.
1: Ah, ya sabes, señores. Siguen los aportes. Pueden pasar por aquí por la emisora. Usted que tiene ahí, que le trae a Boli dos vasos.
2: Hasta dos vasitas, una, sí, tacita.
1: Una vacinilla, lo que
2: no
1: sea.
2: No importa, Boli, no importa.
1: Porque la intención es lo que vale.
2: Bueno, ahí nos tiró nuestro amigo. Tengo cinco faldos de agua. Un ejemplo.
1: Ay,
2: es
1: ay,
2: un aporte.
1: Claro.

0: de esos merengues que no tienen madre, a propósito del Día de las Madres, Bolívar.
1: A propósito de ese día.
0: A propósito del Día de las Madres, esos merengues que no tienen madre. Ay, ay, ay, que están de madre.
1: Sí. Están de madre.
0: Mira, nuestro hermano Luis. Ay, ay, ay, ay, ay, ay, ay, ay, ay, Boli, Boli. Boli. Los clásicos tienen su equipo, Boli.
1: Este
0: hermano Luis Construction Solution. Hizo un aporte. Hizo un aporte.
1: Ah, pero gracias.
0: Pero chequéate qué aporte, Boli, chequéate.
1: ¿Qué pasa? Sí. ¿Qué pasa, José López? Pero los oyentes de los clásicos nunca se quedan atrás cuando tenemos una actividad. Y más cuando una actividad de un día tan especial como es lo que nos trajo el mundo, las madres.
0: El Día de las Madres.
1: Por eso quise hacerlo con esas madres más necesitadas de Vuelta Larga.
0: Sí.
1: Y mañana me gustaría que padre de los oyentes que puedan ir personal
0: a
1: compartir
0: mucho
1: con nosotros.
0: Van a pasar por lo menos. ¿A qué hora empieza exactamente, Boli? 2 de la tarde.
1: 2 de la tarde, más o menos.
0: Ok,
1: más o menos 2 de la tarde, sí.
0: Ahí en el club pueden ir, pueden
1: Vuelta Larga.
0: Almorzar también allá.
1: Sí, tranquilito.
0: Saborear el pollo por ropa allá.
1: Sí.
0: Saborear el pollo por ropa mañana allá. Ok, ok. Bueno, señores.
1: Allá José lo va a poner un par de merenguitos de la madre para que Quintino baile con...
0: Y oye, mañana algo que la gente nunca ha visto en mi boli, que es verme bailando.
1: ¿Qué pasa?
0: Mañana voy a hacer un mix bailando con todas las madres de Vuelta Larga. Suelto una y agarro otra. Suelto una y agarro otra. Y las doñas, me imagino esas doñas. Ay, pero ¿quién está joven de cintura?
1: ¿Tú le ganas a Quintino mañana bailando? Porque Quintino va, ya me confirmó.
0: Pero espérate. ¿Y en serio que la competencia a mí es Quintino para ti?
1: Quizás tú de...
0: No, Boli, no. Pero
1: Quintino espérate. Tiene más guantes que tú bailando, eso sí. De que baila más malo, eso eso tienes razón. Pero Quintino te baila 8 merengues pisados. Ahí te la doy.
0: No, Boli, por eso tú acabas de tirar al piso ahora mismo. ¿Qué dirán esas madres que están esperando mañana para bailar conmigo allá en Vuelta Larga? ¿Pero quién? ¿Y tu rival es Quintino? ¿Quién?

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0: 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Y un carro clásico. Hay un Peugeot. Ay. Yo me tiré una foto ahí.
1: Y también, mira, que si quedó bien con una foto tuya.
0: Bueno, yo no. Cuando me dicen, dije, envíame una foto tuya, por favor.
1: ¿Qué tú mandas?
0: Si no es de la que yo tengo guardada de donde tú vías, yo no la mando.
1: ¿Y cómo es? ¿No hay forma? No. Se le mete un virus al teléfono.
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1: Pero bien.
0: Que es el drink que está acabando en todo Santiago. Qué bien pasa, la pasa uno allá, vos.
1: De corazón.
0: Qué bien la pasa uno. Era la pasada semana con Querubio Ortiz y la Querubanda a casa llena. 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Apúntame. 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
0: ¡Epa! Mira, recordando que el próximo lunes ya empiezan los contenidos en nuestro canal de YouTube.
1: Ay, sí.
0: Los clásicos de José López arrancan los contenidos.
1: Suscríbase
0: ahí.
1: Con
0: Así
1: tiempo.
0: Así que suscríbase ahora. Mándeme ahora. Vamos a una tanda. Vamos a inscribir, sí. 50 más.
1: 50 más.
0: Mándame la foto. Busca ahí los clásicos de José López.

0: es cuando llega el domi y el pueblo se pone contento, pues ya saben lo que hay.
1: Que rota en la mañana.
0: Ay, víspera del Día de las Madres. ¿Qué dicen? ¿Cuáles son los merengues de mamá? Además de Sergio Vargas, de Madre Mía, y de ese que está sonando, que me gusta mucho, es ¿Qué le parece, vieja?
1: Ay, ay, ay.
0: Me pone triste ese, Julio, a mí también.
2: ¿Ese?
0: Sí, porque empieza como a narrar así, como, y hablarle duro a uno, y como hacerte... Ay, sí, que, sí, dice sí. Que... Mi vieja trabajaba en el rancho para buscarme la vida. Y yo en mi pequeña cuna dormía.
2: Con ese tono.
0: Con ese tono y te lleva triste. Es que
2: de verdad.
0: Dormía sin pensar qué traería el mañana. Y yo tan chiquilín que iba a saber nada.
2: No, tan chiquilín.
0: Sí. Y así pasando el tiempo me fui poniendo fuerte y aquí estoy. Aquí estoy, vieja. Deje que diga algo.
2: No fuiste tú que grabaste eso.
0: Deje que diga algo que hace tiempo quería. Siéntese ahora, vieja. Siéntese usted tranquila. Que de trabajar
2: no,
0: duro
2: no, no,
0: para
2: no.
0: Que nada falte en el rancho, mi vieja.
2: Fuiste tú que grabaste.
0: ¿Qué le parece, vieja?

0: notas de voz a felicitar a mamá ahora. Felicitar a la doña, felicitar. Ay, pero déjame ver mi hermano Miguel Ángel. Orgullo de allá de Pedro Santana. Déjame ver si tengo algo aquí de Miguel Ángel. Atención, pueblo, atención, déjame ver. Aquí. ¿Qué me dice Miguel Ángel?
1: Estoy activo, José López Pérez contigo, Miguel Ángel de Pedro Santana, encendido. En Pibola, el cohete José López Pérez, con los clásicos del merengue. Víspera del Día de la Madre, sonando Sergio Vargas. Madre mía, madre mía.
0: Tiene swing.
2: Porque tiene un swing.
0: Tiene un swing, Miguel Ángel. Sí. Ay, Miguel Ángel Aquino. Pedro Santana.

José López Pérez, el boli, Leonel Peralta, Santiago Este, para felicitar a mi esposa Danisa Román y a toda aquella madre hermosa del mundo en su día.

0: Hermano, la belleza. Ay, Juan Hidalgo. La belleza está saludando a su hija Mariela allá en el Bronx. Ay, que va a dar a luz. Va a ser madre a propósito del Día de las Madres. Sí. Atención, Mariela, en el Bronx. De parte de mi hermano Juan Hidalgo. La belleza, vecino. Ay, ay, ay, ay, ay, ay, ay, ay, ay, ay, ay, ay, ay.
1: ¿Qué le parece, vieja?

0: Jacob. Mira, saludo para Lorenzo Cepeda y su equipo de empleados. Lorenzo Cepeda, parte de la superestrella de la radio, don Félix Almanzar, la voz de Trueno. Felicitando a mamá.
1: Buen día, José López Pérez. Te habla Leonardo Medina de Salcedo, tu fiel oyente. Para que me felicite ahí, mi vieja. Para que me felicite a doña Ana y mi esposa Marisa, de parte de Leonardo Medina, de Salcedo.

con las madres, vamos allá. Felicitaciones para mi esposa, la madre de mis hijos y la madre de mi nieta, mi hija.

para todos, José Lo Pérez. Muchas bendiciones para todas las madres del mundo, de República Dominicana, en especial a la mía. Tiene 88 años, Dios me la protege y me la bendiga mucho más cada día. Ella está en Estados Unidos, pero es como si estuviera aquí. Dios me la protege y me la cuide siempre. Feliz Día de las Madres para todos y para mí también. Bendiciones para todo ahí.

0: Consuelo Martínez Ulloa, que se encuentra en Corabito de Yarobas, de parte de Nelson Peña, el cacique.
1: José López, ¿qué hay? ¿Qué tal? Saludos para todos los oyentes. Y a mi madre que está allá arriba, pero

Saludos, saludos, buenos días, mi hermano José López Pérez, un abrazo fuerte. Quiero felicitar en este día, o sea, el día de mañana, todas las madres del mundo, el ser más sublime que hay sobre la tierra. Si están fallecidas, pues que el Señor la tenga en un ladito de su corazón. Y déjame contarte que tengo 6 años que no veo la vieja mía. Y viene mañana, si Dios quiere. Me le dieron visa y uno de los regalos más grandes que yo voy a recibir es darle un abrazo a mi vieja.

Marcelo Pérez. Un saludo para todas las madres y especialmente a mi madre, que se me fue hace un mes. Yo sé que está en un buen lugar con Dios, allá arriba.

Buenos días, José López Pérez. Quiero felicitar al Día de la Madre hoy, especialmente para mi madre, Margarita, y a toda la madre linda del mundo. Estamos aquí en la fábrica de Víctor Peña. Y saludos a todos los muchachos aquí. Quiero comer pollo porro.

0: buen día, José López Pérez. ¿Cuándo es la actividad y a qué hora la actividad del boli?
1: Oye, la actividad de mañana del DJ Boli con las madres de Vuelta Larga es a las 2 de la tarde.
2: 2 de la tarde, sí.
1: 2 de la tarde, empezando por allá. Ahí, puede pasar por allá, señores, ahí habrá picadera también para los invitados.
2: Estará Quintino bailando con la madre. Para,
1: bueno, eso, esa es una atracción.
2: Ay, yo quiero que usted vea eso.
1: Ahí va a ver ese more. Lleva la pista de el tema de José José.
2: ¿Qué pasa?
1: Que lo canta, Boli, igualito.
2: ¿Y en serio?
1: Y por eso hay que verlo con José José también.
2: Ah, pero si usted quiere ver a Quintino mañana cantando esos temas de José José.
1: Mis amores, yo tengo en la vida que me llena. Ah, lo canta ese.
2: Oh.
1: Sí.
2: Y José lo bailando malo por otro lado. Entonces usted va mañana.
1: ¿Yo bailando malo?
2: ¿Y?
1: ¿Qué pasa, mi hermano? Ahora, Quintino, ¿tú sabes qué me dijo una doña antes de ayer? No sé si tú estás de acuerdo con eso. De que tú estás. Tiene que estar entre los 15 hombres más feos de Centroamérica. De todo Centroamérica. Feo pero sabroso, dice tú, ¿verdad? ¿Eh? Porque es lo importante. Y ahora aquí está Quintino Medina. ¿Qué es lo que es, Quintino?
3: Buenos días, querido público. Gracias por mantenerse escuchando los clásicos de los Pérez. De sábados.
1: Sí.
3: De 7 a 2 de la tarde.
1: Ajá.
3: Gracias a toda mi gente de las diferentes rutas, José, no se pierden.
1: Sí.
3: El Rubio, el grupo de Rubio allá en
1: el Rubio Acordeón.
3: No, el entrada de la presa.
1: Oye, eso.
3: El compadre. Dios, mándeme un saludo ahí.
1: Ah, saludo para pues él.
3: Tú sabes, toda mi gente.
1: Tú estás frío ahí.
3: Los barrios.
1: Ya, ok. Quintino, la actividad de mañana. Vamos a seleccionar tres madres agraciadas que bailen contigo. Que tengan el honor de bailar tres merengues contigo. Porque tú eres merenguero. No, tú no bailas.
3: La tambora.
1: No, tú no bailas bachata ni nada de eso. No. Quintino, ¿cómo tú ves el Día de las Madres a nivel de comercial? ¿Cómo tú lo ves? ¿Qué dicen eso? No.
3: Tú sabes que ya todo va disminuyendo.
1: Mm.
3: Sí. Porque es un comercio.
1: ¿Es un comercio?
3: Claro. Oh. Usted regala cualquier día, no para que tenga el dinero. Entonces ya la cosa ha ido bajando. Pues tú, desde que comenzaba mayo, era de la madre que se hablaba ya, ¿no?
1: ¿Qué ha pasado en verdad, que ya tú no traes la lechosa que tú traías aquí, una para Boli y una para mí? En verdad, el dueño de la mata de lechosa que vive al lado de tu casa le puso, tiró la pared más alta, puso cámara de seguridad. ¿Por qué ya tú no traes la lechosa, Quintino?
3: Está nueva ahora.

0: 可以。
1: Buen día, José Lo. Juan Pichardo, de este lado. Hoy en la felicitación de la madre, felicito a mi madre que está en el cielo. Y el regalo más lindo que le doy es que está con Dios. Mamá. Felicidades, mamá.

Joselo, Joselo. Los muchachos quieren comer pollo por rojo, dime de la promoción. Que queremos ir para allá, un grupito. Dime, dime, Joselo, atiéndeme. Queremos pollo por rojo. Ya tú sabes, voy a llevar a los muchachos para allá, para pollo por rojo. Dime de la promoción.

0: Saludos, saludos, José Lo Pérez, bendiciones, muchas bendiciones. Oliver Fleto de este lado. José, felicitaciones para mi madre, Carmen Osoria. La amo, la adoro. Y en tamboril, Yaniri Martínez, muchas bendiciones. Y en Estados Unidos, que tienen que estar en sintonía ahora mismo, mis tías, Yaniré Flete, Sandra Flete, Kaisa Flete, y un abrazo muy fuerte a mi abuela también, Norma Rodríguez, la amo y la adoro, bendiciones.
1: Pero Raiza Flete, Raiza Flete, Raiza Flete. Raiza Flete, la amiga mía. Sería esa. Tengo una amiga.

0: Queriendo hacerte feliz.
1: Bueno, pues, felicita a mi madrecita querida, a Matilde Robles en Aguas. 29 años, mi querida madre, que el Señor me la bendiga y me la proteja todo el tiempo. Pacheco, récord de este lado.
2: La gente, boli, felicitando a las madres.
3: La gente, desde hoy, ya la gente está en madre.
2: Sí, la gente está así.
3: Desde hoy. Así. ¿Cómo
2: está
3: bien?
2: Mira, bueno. Deja poner un tema aquí que le gusta mucho a Quintino Medina, que te digo.
3: Que la va a cantar mañana.
2: La va a cantar
3: yo
2: mañana.
3: Yo quiero que Quintino me le cante.
2: Ensayame un chiquito. Ensayame un chiquito.
3: Para que la gente sepa que.

felicitar a todas las madres del mundo y a felicitar a los hijos que la tienen viva. Yo no puedo decir lo mismo, pero mis felicitaciones para todas las madres. Y una poesía que dice: una flor de amistad espera un nuevo día para yo felicitar a mi dulce madre mía. Hola, mi querida madre, ramillete de extraña, con tus ojos de gardenia, aperfuma la mañana. Aperfuma la mañana y embellece el jardín. Madre, lo que tú pareces, un capullo de jazmín. Un capullo de jazmín embellece el mes de mayo. Madre, quiero estar contigo todos los días del año. Todos los días del año contigo quiero compartir. Y si estarás en el cielo, te recordará de mí. Felicidades para todas.

no más bien la ausencia que provoca tu ausencia cada día en mi diario vivir, madre mía. A todas las madres en el Día de las Madres mañana del mundo entero. Así que no sé, muchas gracias, te hablo Ciprián Díaz desde aquí del Bronx, New York.

0: Buenas, Joselo. Clara en sintonía contigo desde Villa González. Primeramente un saludo para mi madre y muchas felicidades, que Dios me la colme de bendiciones. Hoy, mañana y siempre, para mi hermana Janet, aunque esté fuera del país, para mí y todas las madres dominicanas, que Dios me la bendiga a todas y que todas pasen un excelente día.
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2: José, no dañe la canción, con el boli, no lo dañe.

José Lodigna López de los Ranchos. Felicidades a todas las madres. Que la tenga viva, que la valore. Porque después que se van, uno quiere volverla a tener. Y ya no hay retroceso.

tardes, José López Pérez, mi hermano DJ Bolin. Quiero felicitar a todas las madres del mundo y de República Dominicana, en especial mi madre. Que papá Dios me le dé mucha salud y mucha vida.

Buen día, José López, Juan Peralta, desde aquí, desde el Ciruelito. Celebrando con mucho cariño, felicitando a todas las madres dominicanas y del mundo. Quiero que me complazca, José, un tema que tú me has puesto, que es el mejor tema de las madres merengue que yo he escuchado. Se llama Pero Madre, de Rafi Matías, y dedicado para todas las madres.

Marcelo, Marcelo, felicidades que sea para todas esas madres que están vivas. La mía va a tener 8 años que se fue. La recuerdo igualito. Mi hija, mi madre, mis hermanas, a toda la madre del mundo. Por favor, me coloca el tema, mamá vieja, consejo.

Cielo, para desearle a todas las madres del mundo mucha vida y salud. Dios le colme de ricas bendiciones, especialmente a mis dos hijas, Solange, Manuela González, a pesar de que no está conmigo aquí, está fuera del país, pero donde quiera que ella se encuentre, que Dios me la bendiga, me la cubra con su manto y me la proteja. Y saludito para mi hijo Jairo, que te habla Carmen desde Navarrete. Pasen buen día usted y el boli.

0: Oye, por acá hoy, señores, Quintino Medina, que estaba fuera del país. Ay, estaba en la hermana república de Rincón. ¿Cómo se llama? Rincón Grande se llama. ¿Cómo se llama el pueblo tuyo? Palmar Grande. Ay, por la travesada. ¿Cómo se llama? Óyeme, Bayamón estilo, Bayamón estilo de la peluquería de Peña. Me dice que ahí donde tú vives, por ahí, que hay que pasar un rito, ¿verdad? ¿Pero en qué? ¿A pie? No, Quintino, por ahí. Y yo que vaya con una pinta, Quintino, ¿cómo vamos a meter en un río? Digamos, mojame los zapatos, los tenis. ¿Cómo va a ser, Quintino? No, no, no.
1: Oye, Osel, hablando
0: de... No, pero aclárame ese chicle. Vamos a hacer un llamado, Quintino, para que te hagan un puentecito ahí. Un puentecito para que, para no tener que pasar el río. No, no, no, no. Cuando tú vas en diciembre con tu pinta, tienes que mojarte ahí en el charquito.
1: A tú lo brincas.
0: Ay, mira. Ay, ay, ay, ay, ay, ay.
1: Hola, José, nada, mucha felicidad para todas las madres.
0: Para todas, para todas.
1: La de aquí, la que estén fuera de aquí, mucha salud. Siempre sí. Preocupada de la madre. Que no tenemos, lamentablemente. Pero
0: que no sabes, se queden ninguna, para todas.
1: Sí. Tú sabes que la vida es así. José, pero tú sabes que yo no estoy de acuerdo. Que para la madre, al otro día había, tenía que ser de fiesta.
0: Ah, que
1: lunes de fiesta.
0: Que no se trabaje.
1: Claro.
0: No, pues tú lo crees, maldito vago.
1: Pero de fiesta y la madre, porque si tú, la mamá tuya vive en Montecristi y tú no te das tiempo de subir temprano. Tú amaneces de la madre también, hay muchas que le gustan el trago, va a amanecer resacar, ahí a trabajar. Pues había que darle ese día al otro día le iba.
0: Espérate, aguanta, aguanta, aguanta, aguanta, aguanta, aguanta.

0: para que den el lunes libre después de madre. ¿Cómo es el asunto? Que hay muchas madres, claro, que le gustan su trago.
1: Un día no da para nada.
0: Hay muchas madres que le gustan su trago, claro, y amanecen resacadas.
1: Sí, se acuesta mucho a las 3 de la mañana.

0: Oye, no, Quintino, tú eres un caso serio. Boli, dice Quintino que hay que dar el día libre, Boli. El lunes, después de las madres, hay que darlo.
1: Quintino está poniendo un mal ejemplo.
0: Feriado, porque hay muchas madres que se han, le gustan su traguita, madre. Se resaca.
1: Pero contrólese, madre. Usted toma suave, tranquilo. Quintino lo que es un rastrero. No apoyo eso.
0: Ay, yo me veo Quintino diputado.
1: La madre que amaneca resacada el lunes no puede trabajar.
0: No va a trabajar.
1: No, Quintino, pero y ese apoyo suyo.
0: Ay, ay, ay, ay. Quintino. Bueno, pues, entonces, Quintino, mañana en la actividad de las madres,
1: sí,
0: vamos a seleccionar tres madres que van a bailar con Quintino y le vamos a pagar sus uñas después.
1: Y Quintino se la va a arrancar toda,
0: ¿verdad? Un préstamo de la gente de la cooperativa La Altagracia que nos tienen ahí para reponerle el pie a esa madre que Quintino le va a desbaratar pisándola. Pisándola, porque no hay uña que se salve con Quintino bailando.
1: Oh.
0: No. Y el otro día me dice una amiga, oye, y cuando yo creí que me le salvé en la pista, no me pisó. Cuando me fue a llevar a la mesa, me pisó la uña y me la cortó.
1: Es que Quintino baila mucho, pero malo.

0: Buenas tardes, José No Pérez, DJ Gori, aquí a nivel de peluquería, de Nene Estilo, aquí en la calle Santa Ana, 999. Ya usted sabe, muchas felicidades de ese gran programa ahí que usted tiene. Ya usted sabe.
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2: Buen día, José. José, uno se ríe, pero es verdad. Yo soy una de esas. Tú sabes, no se tira su traguito, uno quisiera estar libre el lunes para pasar su resaca. Quintino, 100% mil con mil contigo.

día, José López Pérez. Blasina de este lado. Siempre soy una fiera oyente tuya. Me gusta todo lo tuyo, todos los tuyos me gusta, porque tú tienes ese arte, ese don que Dios te lo dio para que tú nos alegres a nosotros los oyentes. Yo quiero hoy felicitar a toda la madre del mundo, a toda la madre del mundo. Que Dios me le dé mucha salud a las que están vivas y que Dios me la acompañe siempre y que los hijos sepan que mamá hace falta cuando se nos va. La mía tiene 15 y yo la recuerdo como el primer día. Me río, puedo cantar, pero mi corazón siempre está triste porque no tengo a mi madre. Dios te bendiga, José López Pérez, y Dios te siga dando sabiduría para que tú nos sigas alegrando. Y Dios te bendiga siempre, porque siempre te recuerda de darnos alegría y darnos tristeza en estos días a la que tenemos nuestra madre muerta. Pero Dios te bendiga.

Buen día, José López, buen día. Oye, no olvides poner el merengue de Ramón Orlando para las madres, por favor.

0: Oye, homenaje a las madres hoy. Ay, entrando casi ya música de cabaret y algo más, que hay bachata de madres también, Boli. Sí.
1: ¿Qué pasa, José? Pero tú no has puesto de Johnny ahí.
0: Porque Jody Ventura no tiene tema de madre, Quintín.
1: ¿Cómo que no?
0: No.
1: Ah, pues tú lo has escuchado.
0: ¿Cuál?
1: Pues te falta mucho. Sabe los temas que hay de Johnny.
0: No, pero Johnny no tiene. No, no, espera.
1: Mamá Tingó también, José.
0: ¿Cuál?
1: Mamá Tingó.
0: Mamá Tingó.
1: A pura luchadora.
2: Él quiere meter a Johnny hasta en el Día de la Madre, quiere meterle a Johnny.
0: ¿Cómo que se llama el tema? Mamá Tingó.
1: Ay, ¿de qué se habla?
0: Déjame ver. De las madres.

0: mí está bueno que me pase, pues llámame de Quintino. A mí está bueno que
1: es
0: me pase.
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0: Oye, arrancó el meneo. Ay, ay, ay, ay, ay, ay, ay, ay, ay. Boli, la gente se da cuenta cuando llega Cinnamon Racing a música de cabaret y algo.
1: ¿Cómo se dan cuenta?
0: No, porque me sienten contento. Dicen, oye, pero ese no es José lo que estaba hablando ahora mi Camilo ahorita. está sabroso.
1: Es verdad.
0: Sabroso. Así que mi hermano, ya música de cabaret y algo más en el aire. 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Cinnamon Racing, presentando esta hora música de cabaret y algo más. ¿Qué es lo que es, señor DJ Boli 06? ¿Qué es lo que tenemos?
1: Todo bien, ¿qué dicen los oyentes de música de cabaret y algo más? Se siente cuando iniciamos.
0: Ahorita tengo unos traguitos para mamá.
1: Para que pruebe.
0: Para que mamá mañana pruebe su canelilla. Ay, mañana.
1: Sí. Ay,
0: tengo
1: sí.
0: Ahí, así que ahorita estaré llamando a las madres para que pasen por aquí por la emisora. Decían los choferes, descansen hoy. Sí. Siempre, bueno, pues se llena de choferes.
1: Vamos a dejarle a la madre no, también.
0: Hoy se van para las madres. Ahorita estaré llamando, estaré avisando ahorita, porque voy a regalar Cinnamon Racing para que mamá celebre contenta mañana.
1: Oh.
0: Vale, háblame de Viviana.
1: Viviana, ay, ay, ay, ay, ay, ay. Chimirica Viviana, como ella sola.
0: ¿Esos compositores en verdad fue al azar un nombre así? ¿O es un tema para una mujer específica? Para Viviana, que no le hacía coro. O Viviana, que era la calentona del barrio.
1: Tú sabes que en esos tiempos había mucho cabaret y mucho como lugares bajo mundo. Y ellos como que están describiendo a una persona, a una mujer, así como de la vida alegre, como de que tú con tu pantalón vaquero, que te arreglas el pelo.
0: ¿Tú sabes cuál es el pantalón vaquero?
1: ¿Cuál es el pantalón vaquero?
0: El jeans. Es el nombre de esa tela, de ese pantalón.
1: Pantalón vaquero.
0: Es el jeans.
1: Ese jean ajustado,
0: sí.
1: que muestra todo. Porque Boli, mientras más ajustado, más.
0: Ahora, Boli, yo lo que no creo mucho es algo que tú me hablaste ahí una vez. Que la misma Viviana era la misma vestida de rojo. Tú me hablaste como que
1: un
0: era la
1: misma.
0: Un día
1: se ponía pantalón vaquero y un día era la vestida de rojo.
0: Ay, ay, ay, ay, ay, ay, ay. Señores, era Cinnamon.

0: apoyar de mandar a probar el pollo por Rob a nuestros oyentes. Hoy me dice Boli que solamente madres, vamos a sacar 5 madres, Boli. Sí. Hoy 5 madres que van a por a probar el pollo por Rob. Notas de voz.
1: A los hombres que chancen las la madres hoy.
0: Sí, sí, atención
1: que los hombres. Que deje que ganen las la 5 madres hoy.
0: Atención los hombres. Vamos con 5 madres que van a probar el pollo por Rob hoy. Déjame ver. ¿Qué dice el pueblo? ¿Qué dice el pueblo, Boli?
1: 5 notas de voz.
0: 5 notas de voz en el 809-52-1057.
1: Para que prueben, para que prueben.
0: Estoy probando que se sabe. Ay, déjame ver, Boli, ¿dónde que está? ¿Dónde que está aquí?
1: Es que está mandando mucho al mismo tiempo, ahora se ha frisado un poquito esto.
0: ¿Y qué lo está haciendo el moreno?
1: Es que usted le diste a probar,
0: Pero yo no entiendo, no puede ver si no es racing, que se pone como alegre. Pero mira cómo está bailando solo.
1: Y esa picazón.
0: Pero sin música. Ya, bebé. Dime, Boli.
1: Vamos a tener que hacerlo con llamada directa mientras tanto, porque el WhatsApp tiene problemas.
0: Sí, sí.
1: 5 llamadas directas.
0: 5 llamadas de madres. Por favor, de madres. 809-582-1057. Madres. Madres, que tengo problemas aquí con el WhatsApp.
1: Sí, sí.
0: Tengo problemas con el WhatsApp. Déjame ver, ¿qué me dice aquí? Hello. Hello.
2: Tardes, buenas.
0: Buenas, buenas, buenas. ¿Cómo te llaman?
2: Ramona.
0: ¿Ramona qué?
2: Durán.
0: ¿De dónde?
2: Del Ejido.
0: ¡Del Ejido! Ramona Durán del Ejido. Anótame a Ramona Durán del Ejido. Va a probar su pollo. Las madres van a probar el pollo por Rob en esta semana. Lo hacemos con llamada hoy porque el Domi me está asistiendo aquí con
1: el WhatsApp tiene problema.
2: Hello. Buenas.
0: Hola.
2: María Teresa, el nombre mío.
0: María Teresa Mirabal.
2: No.
0: María Teresa ¿qué?
2: Espaillá.
0: María Teresa Espaillá, ¿de dónde?
2: Del
0: Licey. Ah, pues mira, ahí tienes tu pollo por ropa para que pase por ahí, por la entrada de Cerro Alto, ¿ok?
2: Gracias.
0: Ahí está, escucharon a María Teresa del Licey, viene a probar su pollo por ropa. Ay, ay, ay, pero cuántos sabores en un solo pollo, mi hermano.
3: Ay.
0: Hola, hello.
3: Yo quiero probar el pollo por ropa.
0: ¿Y cómo tú? ¿El pollo qué? ¿Cómo?
3: Ana Santo.
0: ¿Pero qué es lo que tú quieres? ¿Qué es lo que tú quieres probar?
3: El pollo porrón.
0: ¿Qué?
3: Pollo porrón.
4: Pero no dispense el duelo.
0: ¿Cuál es el nombre tuyo? Ana.
4: Soñando
0: con Ana Santo.
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1: ¿Cuánta va, José? Lo van 3.
0: Andrés. Andando, ¿verdad?
1: 2 madres más.
0: Ay, ay, ay, ay. Hola, hello.
5: Saludos, José López Pérez.
0: Pero qué tal, corazón, ¿y a ti cómo te llaman?
5: Ana de la Rosa.
0: ¿Ana de la Rosa de dónde?
5: De Santiago.
0: ¿Tú sabes que tu nombre en inglés es Ana de la Pink?
5: Ah.
0: Sí, pink es rosa. ¡Ey! Adorme inglés. Mira, mi amor. Pues mira, ve a probar el pollo por Rob. ¿Hoy qué te parece?
5: Claro que sí, pues, con Dios.
0: Anótame ahí a Ana de la Rosa, entonces. Ana de la Rosa.
1: Otra. Falta una madre.
0: Otra que va a probar el pollo por Rob. Una más. Una madre más. Hello.
4: No dispensa el duelo.
0: 809-582-1057. Estamos de madre hoy. Hello. Hola. Hola.
6: Sí, buenas.
0: ¿Cómo te
6: llamas? Rosa Marisa Vázquez.
0: Rosa Marisa
6: Vázquez.
0: ¿De dónde, Rosa?
6: De Elegido.
0: De Elegido. Ah, pues Elegido está activo con qué buena. Y el pollo por Rob. Rosa María.
6: Ajá.
0: ¿Y tú eres madre?
6: Sí.
0: Ajá.
6: Ya tengo nieto.
0: ¿Tienes nieto ya?
6: Sí.
0: Ah, no, pues. ¿Cómo se llama el mejor pollo entonces?
6: pollo Rock.
0: ¿El pollo quién?
6: Rock.
1: Lo importante es que lo prueben. Ay, no, lo importante es que lo prueben.
0: Ay, no, no.

0: Atención, Santiago Rodríguez, el DJ Aries. ¡Ay! A esta hora, con qué buena, 105.5. Con Adonis, anda, Adonis y Aries. ¡Ay, ay, ay, ay, ay, ay, ay, ay, ay, ay, ay, ay, ay, ay, ay, ay, ay, ay, ay, ay, ay, ay, ay!
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0: clásicos de José Lo Pérez. 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Esperar el día de las madres. Y por aquí está el hombre. Ay, ay, ay, ay, ay, ay, ay, ay, el más querido en Santiago ahora mismo. El hombre que inventó la fórmula del pollo por rock. Mi hermano Luis Popa.
1: Sí, bueno, ya buenas tardes.
0: Sí, hoy, sí.
1: Un poco más tarde que de costumbre.
0: Sí.
1: Estamos por aquí y mira, queremos empezar agradeciendo a Dios enormemente porque nosotros somos los primeros sorprendidos. Las expectativas están muy, pero muy por encima.
0: Wow.
1: Muy por encima. Es lamentable, por decirlo así, tuvimos ya que suspender las reservaciones para mañana.
0: Sí.
1: Porque es que ya decimos que le damos gracias a Dios porque Pop Rock en apenas un año es una realidad. Es una realidad, ya la gente no es la costumbre de que el dominicano deja todo para último. Uh-huh. Es que mucha gente lo hizo a tiempo. Entonces, como mucha gente lo hizo a tiempo, ya lo que lo dejaron para último no le dio tiempo. ¿Qué significa esto? Que para la próxima vez que hagamos sí. una promoción, arranque corriendo la primera llamada
0: sí.
1: para que pueda hacer sus reservaciones. Y entonces hay un asunto que nosotros lo tenemos como criterio. La mejor manera de quedar bien es no comprometerte con lo que tú sabes que no puedes. Y si seguimos tomando reservaciones, vamos a quedar mal. Y eso es lo que nosotros no queremos.
0: Es así, es así.
1: O sea, vamos a cumplirle a todo el que reservó hasta prácticamente al final de la noche de ayer, porque hoy en la mañana cuando hicimos balance ya nos dimos cuenta que no era posible cumplirle a más personas. Por eso fue que se suspendieron las reservaciones. Ahora, el que reservó puede estar seguro que va a recibir su promoción.
0: Es así.
1: Y con las condiciones anunciadas.
0: Mira, te manda saludos, Popa. Siempre, siempre te manda saludos desde San Francisco de Macorís, que es loco, quedó loco cuando probó el pollo aquí con nosotros, que es el magistrado Luis Sulpicio Almonó. El licenciado sí. Almonó de allá sí. de San Francisco de Macorís, el magistrado, quedó loco con el pollo por rock y siempre te manda saludos.
1: Sí, gracias al magistrado. Nosotros decirle por aquí que eso es recíproco. Siempre que nosotros contactamos a una persona que valora nuestro trabajo, nos sentimos ese mismo compromiso. Nuestro saludo para él también y también para todo el público de los clásicos.
0: Popa.
1: No todos lo expresan, pero yo sé sí. que ese es su sentimiento.
0: Opa, una preguntita. La oferta, ¿reservaron personas de todas partes de Santiago? ¿O hay una parte que se inclina más, la que está cerca del local de Cerro Alto, esa gente de esa zona? ¿O te sorprende gente de la zona sur, por ejemplo, que pide?
1: Mira qué pasa, José. Nosotros tenemos claro, por un asunto de sociología, que los negocios, en términos reales, no están diseñados para vecinos, amigos ni familiares.
0: Ajá.
1: Eso se nota en las reservaciones. Nosotros tenemos reservaciones inmensas de lugares sumamente lejanos. Inclusive las últimas reservaciones que nosotros la recibimos, la hicimos de gente fuera de la ciudad. Que ya la tomamos porque tenemos
0: sí, sí,
1: que valorar.
0: Sí, sí,
1: si tú
0: sí,
1: estás
0: sí,
1: llamando
0: sí,
1: de Licey,
0: sí.
1: que tú quieres venir a aprovechar la oferta. Yo no te puedo no puedo desperdiciar esa oportunidad donde yo tengo gente al lado que no la han hecho.
0: Tienes razón.
1: Entonces yo tengo reservaciones de muchos de los municipios. Y eso, qué bueno que se sepa que la publicidad que está afuera, en términos reales, de radio de acción del municipio,
0: sí.
1: es lo clásico de José Lo Pérez en la gran mayoría. Todavía nosotros en Instagram no hemos colocado publicidad a nivel de los municipios de la provincia.
0: Okay.
1: Solamente nos hemos quedado en el municipio cabecera, aunque ya esos son los planes que tenemos de seguir ampliando el radio de acción de la publicidad. Pero sí, la gran mayoría de las reservaciones no son del entorno del negocio.
0: Oye.
1: Aunque sí tenemos muchas del entorno del negocio, como tenemos muchos clientes ahí, pero la sí. gran mayoría son de gente lejana.
0: Ok.
1: Y, inclusive hay un cliente que sé que debe estar escuchando el programa, porque él me dijo que decir que él que escuche el programa, que me dio el sí. testimonio, que eso fue la semana pasada, que fueron nada más y nada menos que trasladarse desde La Herradura a comprar 3 burritos, que también hacemos burritos de pollo,
0: oh.
1: porque ya lo conoce. Para nosotros no es la utilidad que nos generó la venta, es la actitud y esa hazaña de ese cliente de trasladarse de tan lejos. Porque tú, si tú verificas de la herradura llegar a nosotros, sí, son muchos lugares que te venden burritos.
0: Sí, sí.
1: O sea, que esa hazaña de ese cliente, esa decisión, esa convicción de preferirnos a nosotros, nosotros la valoramos sumamente grande. No tenemos cómo agradecer más que seguir comprometido con hacer un producto de calidad, siempre pensando en la gente, no solo pensando en los beneficios propios que pueda generar la venta, sino generar un producto que satisfaga las necesidades alimenticias de todos los consumidores. Y como dice, aunque este programa no tiene esa línea, está concentrado en otro rincón de la música, que no es el dembow, el dembow. Lo dice Bulín, para los demás está tarde ya.
0: Sí, vamos a tener que dormir hasta tarde.
1: Todo el que hace apoyo ya está tarde.
0: Ya
1: no.
0: Popa, no, mira, bueno, gracias. Y mañana, Boli, Popa estará. Sí, Popa, no, óyeme. Popa dijo presente para esa actividad que tenemos mañana de las madres en Vuelta Larga. Y ahí estaremos compartiendo con allí en el club. En el club de Vuelta Larga estaremos sentados ahí con un par de madres que Boli ha seleccionado para la actividad de mañana.
2: Sí, quiero agradecer a nuestro amigo Popa porque desde que le dijimos de la iniciativa del evento, dijo presente y dijo cuenten conmigo. También agradecer a esos artistas que estarán allá con nosotros también invitados, locutores que han dicho que sí. Y estarán probando el pollo allá también.
0: A probar el porro mañana a todos.
1: Un asunto, corregir a Boli con el perdón.
0: Sí.
1: No a mí, a Porro. Al pollo, agradezcale al pollo. Sí. Que es el producto. Exacto.
0: Gracias, Popa. Ahí está. Bueno, la dirección. Entrada Cerro Alto. En la entrada Cerro Alto, ahí está en el primer nivel, frente al Colegio La Esperanza. En la entrada Cerro Alto, ahí está el pollo Porro, que también tiene la gran variedad de cervezas, Popa. La gran variedad de cervezas que usted.
1: Recordarle siempre que si le entregan una caliente, ya pagó la cuenta.
0: Oye, ya tú puedes saber no si estás seguro.
1: No importa la hora ni el día que vaya. Si le entregaron una caliente, ya pagó la cuenta.
0: Y la gente de Cienfuegos, en la 30 Caballeros con.
1: Esquina del calle 5.
0: Calle 5, ahí está. En el lugar donde venden las cervezas por caja. Ahí usted puede ordenar para llevar.
1: Y recordarle que ahí es solo para recargar o para llevar.
0: Para llevar.
1: En el caso de Cerro Alto, hay un espacio que sí la gente puede degustar su producto ahí. Y además de compartir con su amigo y beber su cervecita.
0: Es así. Escucharon ahí a mi hermano Luis Popa. Directamente desde la casa por Rompa.

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Oye, 105.5, qué buena. Esta hora estamos en música de cabaret y algo más. En este sábado 30 de mayo, víspera del Día de las Madres. 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

0: contigo.
1: Oye, Boli, tu hermano Rigoberto Tavares va rumbo a la capital dominicana en familia a celebrar el Día de las Madres por allá por el Hotel Jaragua.
2: Pero bien, Charlie, ahí.
1: Charlie Aponte, un grupo de artistas que hay allá. Oye,
2: Rigoberto, pero bien.
1: Rigoberto Tavares, patrocinador del Edificio Negro.
2: Ay, oh.
1: Sí, pero... patrocinador del Edificio Negro también. Ay, ay, ay, ay, ay, ay, ay, ay, ay, ay, ay, ay, ay, ay. Y lo tendremos en vivo allá también en un podcast.
2: También.
1: Hablando con Rigoberto Tavares, que me dijo, ¿cuándo vamos a llevar a Boli para una villa a curarnos un chin allá? Rigo tiene... ¿Sabes qué me gusta de Rigo?
2: Sí.
1: Que Rigo le encanta que tú bebas, por ejemplo, whisky, te pone bien de todo. Sí. Pero él no bebe.
2: Él no, él le gusta que el otro... Ah, no, es el mío entonces.
1: Sí. Quintino, ven acá, Quintino, ven acá. Un día como hoy fue el ajusticiamiento a Rafael Leonidas Trujillo, ¿verdad?
3: Sí, pero vamos primero a darle la gracia.
1: ¿A quién? ¿A Trujillo?
3: Al pollo.
1: Al pollo por rock, claro, claro.

0: nuestro hermano Luis Popa.
1: Yo comía tan mal, comía yo.
0: Sí. Bueno, está bien, Quintino. Entonces, háblame, Quintino, del ajusticiamiento de Trujillo. Un día como hoy, Quintino. Un día como hoy. Sí.
1: Yo no estaba, ¿no?
0: Pero, tú fuiste uno de los que mataron a Trujillo.
1: Adiós, un día como hoy, 30 de mayo del año 1961.
0: Dárame ahí, Quintino, que sabe de historia. Dale.
1: 65 años.
0: 65 años. Sigue, sí. Quintino, sigue.
1: Pero la gente dice que cuando Trujillo había respeto.
0: Sí, no, pero narrame ese día primero, ese día. Se juntaron ahí los complotados, ¿verdad?
2: ¿A qué hora fue que murió?
0: En la noche, fue como a las 9 de la noche, ¿verdad? Pero a esta hora ya estaban juntándose. ¿Cuáles estaban ahí? O sea, de los que mataron a Trujillo, ¿cuáles estaban?
1: Eso estaban planificando.
0: Pero dime.
1: Pero espérate, porque la gente, a Trujillo lo iba a matar, por Moca era.
0: ¿Era Moca que lo iba a matar?
1: Claro, estaban esperándolo, pero él no fue.
0: Bueno, no.
1: Día
0: no,
1: antes.
0: No vamos en su cierta tierra, no vamos.
1: Según me han dicho.
0: Según te han dicho. Sígueme contando, Quintino, entonces. ¿Cuáles estaban ahí entre los que mataron a Trujillo?
1: ¿Cuál estaba?
0: Sí.
1: Había un grupo ahí fuerte.
0: Un grupo fuerte, pero dime dos de los que estaban. Dos.
1: ¿Dos tú quieres?
0: Sí. Dos de los que estaban ahí, en el grupo.
1: Inver Barrero estaba también.
0: Ah, Inver Barrera, ok, es verdad, Inver Barrera. ¿Quién más?
1: Y otro le llamaban Tomás también.
0: ¿Tomás qué? Tomás Alba Edison.
1: No, otro apellido ahí.
0: ¿Cuál era el otro?
1: No, había unos cuantos ahí.
0: Bartolomé Colón.
1: Está loco.
3: Tú tienes toda la culpa.
0: La cara que me puso es que tú estás loco.
1: ¿Pero qué pasa?
0: Ok, ¿qué pasa? Nárrame el asunto entonces.
1: No, porque la gente dice que Trujillo mataba a todo el mundo.
0: Sí.
1: Pero eso no es así.
0: No.
1: No, porque un hermano de la abuela mía con la que yo me crié, él tenía un grupo, un batallón, y Trujillo supo y lo mandó a buscar que desbaratara eso.
0: ¿Qué?
1: Pero él lo desbarató, él no lo hicieron, él murió en sus camas, tranquilo.
0: ¿Trujillo no lo quitó?
1: No, no. La abuela mía siempre me decía, yo vivía en Inver, le llamaban Pedro García.
0: Oye. Pues tú tienes tu historia, Quintino, también con Trujillo.
1: Entonces así mismo, otro tío mío iba caminando y la guardia piteándole ahí.
0: Sí.
1: Y dice, mira ahí para atrás. Y lo alcanzaron.
0: El sin.
1: Y le dijeron, pero lo estamos llamando. No, yo no me llamo sí, decía él. Y no le hicieron nada.
0: Y le dijo así a la guardia. Sí. Al sin le dijo eso. Sí. No, Quintino, ¿qué pasa?
1: Y ahí no le hicieron nada. Y así básicamente tú ves.
0: Okay,
1: porque nada más hablamos lo negativo, espérate, nada más hablamos lo negativo de Trujillo, vamos a hablar las dos cosas, lo positivo también. ¿Y por qué nos dice, oye, Trujillo mandaba hacer un puente, en 3 días había que hacerlo bien hecho y rápido, pero ahora no hablan que se roban el dinero, Y el puente de Trujillo y está igualito el puente.
0: Ya, yo sabía.
1: Vamos a decir, Trujillo hizo esto.
0: Yo sabía que faltaba.
1: Es las dos cosas, vamos a hablar de las dos cosas.
0: Para completar la tripleta, faltaba uno. Loco con Johnny Ventura, con José José y con Trujillo. No,
1: porque yo no insistía.

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0: Oye, Jibarito, duro, boli.
1: Muy duro, muy duro. Eso me recuerda a un amigo.
0: Atención, Sandino Faña.
1: Me acuerda a mi amigo Percio Guzmán, un señor por allá que tenía un colmado. Él murió ya hace un tiempecito. Y un sábado en la tarde, así, siempre los sábados en la tarde, él ponía siempre el Jibarito. Y eso era cerveza y cerveza. Y me decía, boli, destape otra. Que suenen esos violines. Así que boli, allá en el cielo, boli, Percio Guzmán.
0: Boli, el Jibarito da romo.
1: No, es Jibarito da
0: romo. Porque hay artistas que lo que te dan es escucharlo por escucharlo.
1: No, Jibarito da
0: pero
1: romo.
0: Pero no te dan romo.
1: Da romo.
0: Jibarito da romo.
1: Sí, da romo.
0: ¿Quién da más romo? ¿El Jibarito o el que le llaman, el que le decían Orlando Contreras?
1: No, el Jibarito. Y mira, qué duro. Da romo también.
0: Más con, que Orlando con, Contreras.
1: Contreras da romo también.
0: Ah, boli, espérate.
1: Pero el Jibarito da más.
0: Boli. Todo lo que quería aprender a tocar guitarra, esa no la quería aprender.

0: Ay, ay, ay, ay, ay, ay, ay. Entonces, Goli, entre Jibarito y Orlando Contreras, tú te quedas con el Jibarito.
1: Jibarito, Jibarito. No solamente yo sé que los oyentes. No,
0: pero te digo la verdad, yo, personalmente yo.
1: No, tú para llevarme la contraria,
0: ¿vale? No, yo me quedo con Orlando. Sí. Como que. Y mira que en mi casa yo crecí escuchando a los dos. El papá mío lo tenía a los dos en cassette. Y como que me llegaban más las de Orlando. Quizás porque se quemaron menos, así como tú dices, porque el Jibarito sonó más.
1: Sí.
0: ¿Tú ves? Pero.

0: el rostro.
1: ¡Ay!
2: Te lo dije, José López Pérez. Duro, duro, no hay fallo ahí.
1: El jebarito es duro. Porque
2: pero
1: es,
2: muy duro.
1: El jebarito lo que parece como de juguete.
2: Sí, un muñequito.
1: Un muñequito.
2: Sí, eso sí.
1: Como contra un ñañeco.
2: El ñañeco.
1: Que tú le metes la mano por atrás.
2: ¿Qué tú crees que funciona con pila?
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1: 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Feliz día mañana a las madres. 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
2: Ay, sí.
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2: Para que pase feliz día de la madre, tranquilita.
1: Sí. Boli, hay un tema de Orlando Contreras que yo lo hago en los karaoke.
2: No, bro. Yo me imagino cómo queda eso.
1: Me dicen que
2: con ese desafine tuyo.
1: No, o sea, el dueño del negocio se acerca y me dice que tú haces bohemio.
2: Es que el dueño del negocio te pone a ti a cantar cuando va a cerrar.
1: No, para que los clientes se le vayan. Yo llego al karaoke, yo no conozco a nadie, llego y canto esa canción. Y el dueño del negocio se me acerca y me dice, tú haces bohemio. Para fijarte un día.
2: No, tú no me das fijación, no. Yo te digo que el dueño de negocio, cuando cierran, por ejemplo, a las 3, te dice, José, lo canta porque se me va a tirar la policía para que todo el mundo se vaya.
3: Y quiero que la guardes en...
2: Ay, yo no te digo que él te use para eso.
1: Esa canción la hago yo igual.

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1: Ahora, Boli, por eso que dicen, eso es música de cabaret. Es que hay temas que suenan cabaret.
2: Suenan cabaret. Y te hablo, mira cómo te habla él en ese
1: sí,
2: tema.
1: Sí, es verdad. Hay temas. Ese es un artista de cabaret.
2: Sí, ese de cabaret.
1: Ese es un artista de cabaret.
2: Ese te da para tú escucharlo en el negocio, que arriba tenga las habitaciones.
1: ¿Cómo así? Es verde, Boli.
2: Sí. Ese tipo de música es para escucharlo en lugares que tú hablando con la tipa y pensando de que en la habitación que está arriba, porque antes los negocios tenían su habitación ahí mismo. Eso es ahora que tú tienes que salir a loquear por ahí.

0: Entonces, ¿cómo es el asunto del cabaret, Boli? ¿El asunto del cabaret cuál es? Porque tan normal, normalmente los hoteles o moteles, como sí. le llaman, las cabañas, ¿verdad?
1: Sí.
0: Ok. Y está el asunto de el negocio que te lo tiene todo incluido.
1: Sí, pero todo
0: que incluido. Que te tiene carne abajo y habitaciones y sí, arriba. Y también un área de bebida donde tú te sientas a dar cotorra, unos traguitos, a calentarte
1: sí.
0: primero.
1: Sí.
0: Ah, pero espérate, eso lo tiene todo, Boli.
1: Y que cuando tú llegabas a un acuerdo, que tú decías de que
0: ¿qué eso, negocio de eso queda? El Maracaibo.
1: Sí, pero déjame explicarte, porque hay una generación que no sabe todavía cómo era en eso entonces.
0: Ajá.
1: Cuando tú negociabas,
0: sí.
1: que te decían son tanto,
0: sí.
1: que te pasaban la llave de la habitación,
0: sí.
1: un galón de agua, media parte de jabón y un cubito para que te saque de un tanque que había atrás, un tanque de agua y un papel de baño.
0: ¿Y una toalla?
1: Y una toalla. Te pasaban eso porque en la habitación no había nada. Una okay. cama, una cama.
0: Dura.
1: Una cama y no una cama piloto como ahora. Entonces, tú tenías que... Eso era momento.
0: Boli, el negocio así, por ejemplo, el Maracaibo, ¿verdad?
1: Sí. En la ciénaga que está el bochinche.
0: No, pero hay de esas que quedan en los lados
1: de los que están parque, ahora.
0: Del Parque de la Valeria, los que sí. están por ahí, lo que queda. No,
1: comparándolo con esos tiempos.
0: El tropical, como dice Quintín.
1: Ya eso está moderno.
0: El tropical. No, pero entonces, Boli. ¿Qué gana el tipo? El tipo lo que gana es la habitación.
1: La habitación y el porciento que tiene que darle la tipa en el negocio.
0: Oh.
1: Se gana la habitación, la bebida que están consumiendo. La habitación. Y si tú te la quieres llevar...
0: La bellonera que es con una moneda.
1: Sí. Y si tú te quieres llevar a la tipa para otro lugar, para tu casa o lo que sea, la salida de la tipa. ¿Tú sabes la salida que yo cobré en esos cabarets? Son mucha entrada y salida.
0: Por una vaina del diablo.
1: Y tú veías el grupito de mujeres.
0: El
1: grupito de mujeres que trabajaban allá en un rincón. Y que calculando que cuántas salidas tú hiciste. Que cuántos te han pagado. ¿Cómo que eso era un logro para ella?
0: Así como la zona. Sí. ¿Cuántos pantalones hiciste?
1: Sí. Y que la que dure en salida esta que está aquí.
0: Ay, entonces, bueno, el asunto era de que abajo hay un bar.
1: Sí, hay un bar.
0: Ahí tú llegas a beber, nadie puede criticarte porque tú entraste fue al bar.
1: No, tranquilo, tú estás tranquilo ahí.
0: ¿Qué sucede? Las muchachonas que trabajan empiezan a darse vueltecitas.
1: Y que a buscarse billetes al lado tuyo. Pero es para que tú sabes cómo ellas están vestidas. Ellas se ponen a buscar servilletas.
0: Y a preguntar de qué hora es.
1: Sí, dije, tú tienes hora ahí. Pero eso es para que tú vi que digas, pero tú, siéntate aquí. Esos tiempos solo se perdieron ya.
0: Boli, ¿qué desierto hay, Boli? ¿Qué desierto hay? Tú que conoces ese mundo y yo no.
1: Pero ¿qué desierto? Me lo han contado.
0: ¿Qué desierto hay, Boli? Que las órdenes a esas mujeres es que cuando tú que la sientes ahí, ella tiene que sentarse
1: sí.
0: y tú darle cerveza y ella botarla por atrás.
1: Cuando diga,
0: para hacer que tú compres más.
1: Cuando ya ella no
0: es
1: quiere,
0: verdad.
1: Ella se la toman, pero cuando llega un momento que ya no quieren más o ese día no quieren tomar o lo que sea. Y ellas tienen una matita ahí para mojarla.
0: Sí.
1: Y tú sabes los humos que le han dado ella a esa matita, echándole cerveza a escondida. A una matita que tiene ahí, porque que ella la bota. Llega un momento que ya tú no quieres más. Pero tú tienes que seguir para que el cliente siga consumiendo, tú sabes.
0: Oh, entonces, pero ella lo bota ahí.
1: En una matita
0: no,
1: que tienen ahí.
0: Pero ¿y cómo va a botar una?
1: La botan.
0: Botando mi cuarto así.
1: Sí, pero es que tú el cliente no se da cuenta. Pero ya eso no se ve en los negocios de ahora en estos
0: bares. Ya la mujer se la bebe.
1: La mujer se la bebe y cuidado.
0: Ay, ay, ay, ay, ay. Definitivamente nadie sabe más de cabaret que vos.

0: Oye, Boli, me cuenta un oyente ahora aquí, me tira y me dice que una vez él fue a un cabaret de eso, así mismo como tú lo estás describiendo, Boli. Sí. Que él fue así mismo. Que, y se pasó la noche entera haciéndole señas a la muchacha con la cabeza. Que suban arriba. Que suban arriba. Y ella haciéndole señas que se aguante, que ahorita. Y él bebiendo. Y dice él que lo que pasa es que ella estaba haciéndole coro era a otro cliente.
1: Y tiene que... sí, a veces se le juntan dos.
0: Era haciéndole coro a otro cliente que estaba, pero no puede decirle que no a ese para que no se vaya y deje de beber en el negocio.
1: No.
0: Oye, Boli, y dice él, bueno, que al final de la noche él no se dio cuenta con quién se fue ella porque él cayó matado de un humo.
1: No. No, que se juntan varios clientes, sí, a una mujer.
0: Ay, ay, ay, ay, Boli, ay, Boli. Bueno, entonces, ¿en el cabaret no se deja propina?
1: Si es, o sea, depende, porque si tú estás, si una dama de esa porque te está atendiendo.
0: No, pues yo, que quien sirve, donde hay mujeres que trabajan así que para dar cariño, como tú dices, sí. El camarero es un hombre.
1: Pone un hombre, sí.
0: El camarero es un hombre, entonces.
1: Pone un hombre, pero como quiera se deja propina. Incluso hay tigres que van solamente a consumir alcohol.
0: Deja, y acá, le dejan propina a la mesera. Espérate, pero... ¿Por qué ponen un hombre? Para que el tipo sea el marpiolo. Te deciste, hey, esa camina, ese dura,
1: sí, sí,
0: esa es buena.
1: A veces también lo hace DJ. Yo que iba como DJ, un ejemplo. Ajá. Yo era que le informaba a los tigres que, mire, esa es nueva. Esa no, aquí en este pueblo no la han usado. No sé por allá, de donde ella vino.
0: Cero millas en este pueblo.
1: Yo le decía, dije, mira esa. Y me daba 1000% a mí. Claro.
0: ¿Ella o él?
1: Los dos.
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0: contenta después. 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
1: Poli, oye, oye, oye,
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1: Oye esta boli, oye esta. Dice en el Macombo, que era un cabaret de eso, que de eso de aquí, sí, famoso de aquí. En el Macombo le agarré las pompis.
2: Para no ponerlo como, digo, lo puse,
1: claro,
2: así mismo.
1: Le agarré las pompis a una de las mujeres que se la buscaban ahí. Y me sonó una pecosa por freco. Bueno, porque los tigres creen que como ellas son de mujeres,
2: no,
1: de
2: no,
1: alegra, si tú puedes poner mano.
2: Incluso en esos cabarets en esos tiempos te ponían letreros.
1: ¿Qué decía?
2: Por ejemplo, había uno que decía: no toque la mercancía. La mercancía es las mujeres. Si tú le topaste, ya te tienes que pagarla. No.
1: ¿Cómo era que decía?
2: Te ponían letreros, diferentes letreros. No tocar la mercancía.
1: Si no la va a comprar.
2: Y la mercancía era la mujer. Ese está bien que le dirán su pecosa. Porque si usted no compró ahí. No, no.
1: No me manosee la arepa que se me para la venta.
2: Porque si no, otro cliente que esté por ahí ve que tú estás manoseando. ¿Y qué va a pensar?
1: La verdad.
2: Y te ponían otro letrero. Te ponían otro letrero que decía sirviendo y pagando. Tú no puedes. No. No.
1: La carne no se fía. Oye, pues lo tienen su regla,
2: no,
1: boy.
2: Eso no es lo loco.
1: Oye.
2: Si tú solamente querías que se te sentaran en la pierna,
1: boli, otro. Entonces, finalmente, boli, finalmente, ¿qué acabó con los cabareces?
2: Comenzaron a poner todo moderno. Sí, comenzaron a actualizar.
1: Los delivery, ya.
2: Ahora es bar. Ahora tú ves que varias
1: páginas,
2: varias mujeres te rentan un apartamento.
1: Y tú vas y la visitas ya.
2: Y tú vas ya por media hora. 2500.
1: Más discreto.
2: 2500 media hora.
1: Porque tú entrabas al cabaret y era con miedo, que nadie te viera, sí, entrando, ¿verdad?
2: Y ahora tú vas a un residencial normal, tú damos a ver el entry y sale. ¿Y qué? ¿Quién sería que se mudó ahí? Y es que las mujeres tienen una página de que masaje, de relajación.
1: ¿Cómo?
2: ¿Con qué sí o qué?
1: ¿Las de masaje son de eso?
2: Eso. Lo que pasa es que lo disfrazan, no pueden poner directo. No lo pueden poner directo de que hacemos. No, no. Ellas te dicen el masaje.
1: Daniel. No, boli. Pero tú.
2: Entonces
1: tú...
2: eso acabó con los cabares. Ya tú no tenías que ir físicamente.
1: Ya tú no tienes que ir a un cabaret y que
2: no,
1: a buscar.
2: No. Ya ahora hay
1: con los pasión y compañía desaparecieron.
2: No, todo eso. Por eso. Porque que ahora hay unos famosos masajes. Que tú supiste.
1: Oh. Y página también.
2: Y página.
1: La
2: dice Quintino que es la escoca.
1: La escoca, que el eslogan es que tú estás soltero porque quieres. Ay, oye, llegando a la parte final, ya regalo de nuestra gente de Cinnamon Racing.
2: Ay, sí.
1: Ay, ay, ay, ay, ay, ay, ay, ay, ay. 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
2: Y nos juntamos mañana, José, en la actividad.
1: Allá el equipo entero de acá, del grupo de medios Telemicro, van para allá. Va el Domi, va a La Roca, va el Zorro, van todos para Quintino a compartir con Boli mañana en la actividad del Día de las Madres en Vuelta Larga. Así que allá mañana.
2: Club de Vuelta Larga.
1: Club de Vuelta Larga, 2:00 p.m.

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Hey, ya usted sabe, hermanazo, bote, meneo, vamos y swing. Salsa mucho, monte el jote nacer. Qué buena, 105.5. Tarde del sábado, hermano, ya, este mundazo cobrado. A mí me llega otra vez el cheque, otra vez, caramba. Ay, por favor, un prestamita.

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1: 582-1057-582-1057, hello.
2: Buenas tardes, mi hermano JJ. Y mejor que esta hermano. Vaina. Que sí. Sabe de salsa. Bueno, esa sí. Vaina JJ. JJ, para que nos ponga una salsita con motivo de Día de la Madre, que sí. Será mañana, pero para mí Día de la Madre el año entero, toda la vida.
1: Sí, duro, duro.
2: Y todo aquel que tenga a su madre, que la valore, la cuide, la respete y la ñoñe.
1: Sí.
2: Ya que la mía no está, yo espero que tu audiencia, que es mucha,
1: sí,
2: escuchen este programa y valoren a su madre. Que Dios bendiga el Día de las Madres.
1: Amén.
2: Allá en la República Dominicana, Julio Rubio, aquí de New Jersey, la capital del mundo. Ponme la salsita JJ de Tito Rojas. Mamá, la bendición yo te pido. Mamá, quiero que esté conmigo. Ya tú sabes, JJ, tú eres el que sabe de esta vaina. Suena esa vaina, JJ.
1: Gracias, mi hermanito. Mi hermanazo Ari, sonido, saludos. Mi hermano Ari, sonido de lo mío. Gaby Rodríguez también. Se hace sentir tarde del sábado. Ya contamos 30, mi hermanito. Hello.
3: Un saludo para Víctor Muti, el hombre que enseñó a Santiago a vestir. Tía, duro, duro, duro.
4: ¿Quién le habla?
3: Le habla Richard. Richard Hilario.
1: ¿Cómo sí, Richard?

Saludo para José Acosta, también el Tibo, la gente de mi zona sur, Laita, Leo Flete y Lian Flete, Tibo, las personas de la zona sur, Vietnam.

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1: Atención, arroba DJ J oficial en Instagram. Estamos. Dele para Instagram. Arroba DJ J oficial 1. Y mi hermano Jorge, saludos. Mi hermanito Jorge. Mi hermanazo Jorge. Vamos, sí, hello.
2: Saludos, saludos, querido DJ J.
1: Hola.
2: Buenas tardes. Buena. Me gustaría que me complazca con una canción de Héctor Lavoe.
1: ¿Cuál?
2: Consejo de Oro. Gracias, bendiciones. Bonito fíjate. Sábado y feliz Día de las Madres. Gracias. A todas las madres.
1: Mujeres.
2: Radio escucha de su programa.
1: Gracias.
2: Y del país.
1: Amén.
2: Bendiciones.
1: Mi hermano Alvin, saludos. Mi hermanito Alvin, de lo mío, saluditos. Lover 27 Bar presenta. Ya ves este asunto. Es temprano todavía porque imagínate. Saludos, mucho gusto. Yo soy J. Qué buena 105.5.

0: Oye. Los muchachos de Choachi, ¿verdad? Choachi super fría en Ibaje ahí. Y de hermano, muchachos, vamos en swing.
1: 809-582-1057.
0: ¿Por qué no se pone loco y tira otro bolerito? Porque imagínense, hermano, no podemos quedarnos gachos, jamás. Sígueme en Instagram. Arroba DJJ Oficial 1. Ahí estamos. DJJOTA Oficial 1.

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1: Vamos a swing 582-1057-582-1057. Hello.
2: Buenas tardes, DJ J. Son las 6:56 en sintonía con lo mejor del sábado. Lo mejor de la salsa con DJ J. Por la número uno de Santiago, el super mujerón. No hay para nadie. Linda tarde para todos y todas.
1: Vamos a ir. Gracias, amores. A ver. Espérame. Voy contigo. Hello.
3: Oye, oye. Uy. Buenas tardes, Deborah. ¿Cómo tú estás? Mina. Dame el favor, cómela ahí la bachatita.
1: Hello.
3: Buena, buena, mi hermano Jota, bendiciones. Jota, por favor, si te es posible, yo quiero escucharle El Niño y la Boda. Yo creo que Ale León, que lo
1: Ale León,
3: se llama así.
1: Sí, sí, Ale León. Sí, sí.
3: Por favor, si se puede.
1: Cuenta con eso, hermanito. Cuenta con eso. Buen

0: Dígame otra. Hello.
1: Buenas tardes, DJ.
0: Hello, ¿qué?
1: De este lado, Pedro Lavadora, fiel oyente tuyo.
0: Vamos, Swing.
1: Yo quiero que me salude a Edilio Peña.
0: Edilio.
1: En los guandules, frente a la Villa Olímpica. Que no duro. Se pierde el programa tuyo todos los sábados. Y también me salude a mi ayudante, Dere. Y me complaca con una salsa dedicada a la madre. Así es que ya tú sabes. Bendiciones.

0: que es José Acosta desde Manhattan. Perfecto, muy bien. Ok. Gracias, Juanito. Hello.
1: Escoltó esa.
0: ¿Eh?
1: Estamos desde aquí.
0: ¿De dónde?
1: Desde la Martínez de Tenares, Roberto Llave.
0: Dime, Roberto.
1: Reportando la sintonía que tenía un tiempecito que no reportaba. Pero ya tú sabes, estamos activos.
0: Vamos a
1: subir. Ya tú sabes, DJ J.
0: Uy.
1: No tengo mi madre. Pero felicidades para todas las que lo tengan. Y para todas las madres, aunque estén muertas, yo nunca olvido el amor de mi madre.
0: Amén. Amén, amén. Dame otra, por favor. Hello.
2: DJ J.
0: ¿Qué es lo que?
2: DJ J, activo en Santiago City.
0: Vamos bien.
2: Reportando. Estamos en salsa. Un fin de semana, salsa. José, el electricista de este lado. Síganse reportando los diferentes oyentes. Y que tengan sus profesiones.
0: Amén.
2: Que también lo expresen por aquí.
0: Amén. Amén. Ya todos saben ahí. ¡Hello!
3: ¡Jota!
0: ¡Hey!
3: Aquí estamos.
0: Vamos, sí.
3: Un poco tarde, pero seguro.
0: Yeah.
3: Vamos al swing.
0: Vamos al swing. Vamos al swing. Rumbla 5, el J. Qué buena, 105.5. Vigente de Nivaje, saludos. Vigente de los Pepines. Saludos. La Francia está ahí, el sueño. Todos.

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0: Recuerdo que en el año 1979, mucho antes de J nacer.
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0: Como sube la gasolina. 4 pesos la gasolina. Hello.
2: Buenas tardes, DJ J. Vamos a
0: Mi hermano, vamos a swing.
2: Bueno, mañana es día de la madre, día triste para muchos.
0: Sí.
2: Que ya la tuvieron pérdida.
0: Ya tú sabes.
2: Pero aquello que la tiene viva, mucho cariño, mucho amor. Bien. De parte de Manuel Domínguez La Furia.
0: Furia.
2: Saludo especial para Rocky ahí.
0: ¿A dónde?
2: El 27 de febrero.
0: Ok.
2: Salúdame a Pascual.
0: Ah, Pascual.
2: En la calle 9. De sector Los Igualitos.
0: Pero mío.
2: Ahí mismo está su vecina Narcisa.
0: Narcisa.
2: Está por ahí también en la calle 9. Muchos oyentes esta tarde. Estoy escuchando que está poniendo salsa romántica sobre la madre. Yes. Que es tan importante. Mañana, lo que pueda hacer el cementerio, llevarse flores, su velón, puede hacerlo para recordar a su madre, como fue su madre, aquello que la perdieron.
0: Sí.
2: La que la tiene viva, que le dé mucho cariño.
0: Amén.
2: Se despide usted de Manuel Domínguez, La Furia.
0: La Furia.
2: Activo.
0: Activo. Hey, hello.
3: En vivo, aquí estamos en sintonía con el DJ J. Celebrando el Día de la Madre. Hey. Celebrando el Día de la Madre. Mamá no quiere losa.
0: Ajá.
3: Ella quiere un regalo de Víctor Boutique. Víctor Boutique, el imperio de la moda. Estamos aquí llenos de personas. Amén. Comprando en Víctor Boutique. 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
0: Sí.
3: Aquí está Manny. El chico de la adrenalina, rompiendo. Víctor Boutique vendiendo mucho perfume. Ajá. Barato y bueno. Yeah. Rompe ahí, DJ J. Eres el mejor en salsa. Vamos al swing.
0: Vamos al swing. Hello.
3: Saludos, saludos, DJ J.
0: ¿Qué es lo que?
3: J.
0: Wey.
3: Cuando tú puedas, por favor, ponme una salsa de Oscar de León. Sigue tu camino.
0: Sigue tu camino.
3: Y un saludo especial para el señor Freddy.
0: Sí.
3: Doña Germania.
0: Ajá.
3: En Cañada Bonita, Puerto Plata.
0: Hey, duro. A ver, mi hermano. Mira. Saluditos. Para. Marcos Machín, saludos. Lo mío, Marcos Machín. Mío. Machineado, yo
4: por
0: lo que
4: veo,
0: no,
4: hello. Buenas tardes, Super J, bendiciones para lo tuyo.
0: Amén.
4: Saludos a Víctor Confession desde aquí de la ciudad de La Vega, la Vega City, 47.
0: Ajá.
4: Por favor, compárseme con la canción de Héctor Lavoe.
0: ¿Cuál?
4: Ella va, triste y vacía.
0: Ah, triste y vacía.

0: Salsa mucho antes de los JNC. Sábado por la tarde, qué buena situación. 5-5. Atención, si es fuego a fuego, saludos. Sígueme en Instagram.
1: Recordando
0: a mi abuelita.
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0: Doña Nini.
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0: Doña Ismenia.

0: señores. Salud para Yasmín. La bellísima Yasmín.
1: DJ J, ¿cómo tú estás, DJ J? ¿Todo bien?
0: Bien, hermano.
1: Dámele saludo a Milady Reyes.
0: Ajá.
1: Una abogada seria de Bellavista. Amiga mía, como mi hermano.
0: Ay, ay, ay. Ay, ay, ay. Te dar los saluditos para mi hermano Fernando. Saludos en La Vega. La bellísima Yasmín, saluditos.

0: Ella va triste y vacía. Ahora más dura. Sí. Ven para acá.
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0: Vamos a decir 582-1057. Tengo demasiada nota de voz. Tengo que ir así porque de verdad ya no está agotando el tiempo y tengo que comprar este mundazo.
2: Saludos, buenas tardes.
0: Hola.
2: Hey,
0: ¿qué es lo que
2: es? José Olve de este lado.
0: Dime a ver.
2: ¿Sabe que esta emisora la encontré yo? Diría de casualidad. Y me he quedado encantado. Que estoy viajando para acá, para el Cibao.
0: Caramba.
2: Esa la tengo yo ahí ya grabada en el radio.
0: Ay.
2: Automáticamente, para hacer peaje, esa es la que escucho.
0: Gracias.
2: A ver si me podía complacer con una salsa.
0: ¿Cuál?
2: Fuimos amigos.
0: Ah,
2: si puede,
0: fuimos amigos, hermanos de la.
2: Un saludo a todos los oyentes. Y excelente emisora.
0: Gracias, mi hermanito, gracias, ¿verdad? Salsa Mayor.

Fuimos amigos, hermanos del alma. Dura esa salsa, dura, dura. Pero mientras tanto, vamos con esto. ¡Complaciendo! Celebrando el Día de las Madres, mamacita. Mamazota, qué rico. Hola. ¿Cómo van los regalitos?

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0: la salsa mayor, Freddy. Cantando Carlos el Grande ahí. Y...
1: ¿qué te parece, vieja?
2: DJ J en salsa.
0: Seguimos. 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

0: Jota en salsa.
1: Muchísimas gracias. Próximo sábado a la cita de las 2 de la tarde por esta misma radio estación. Qué buena, 105.5 arroba DJ Jota Oficial 1. Estamos en Instagram, dale play. Vamos a subir. ¡Sube!
2: Esto es para que sepan la verdad.
1: Y el fin de semana de celebrando el Día de las Madres. Mañana, si Dios permite, que dale cariño y sabor a eso, ¿yer?
2: Y pico.
1: Bueno. Así que vamos a subir. El próximo

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1: Señoras y señores, gracias por continuar con nosotros.
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0: así, ¿eh? Para mí es un placer, señores, presentar el Cambachatero, el show deluxe del Cibao para el mundo. Desde Qué Buena, Santiago, estación de la gran familia Telemicro. Buenas tardes.
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0: Repítelo.
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0: Luis Olivo, el DJ Luisito, saludándote en el 30 de mayo. Buena, buena, buena, buena, buena, buena. Hasta las 8 de la noche. Buenas tardes, el sábado. El sábado es mío. Yo soy la radio. Felicidades, mamá, desde

0: 105.5, buenas tardes. Al aire el cambachatero. El cambachatero del pueblo, ahora con las madres en el fin de semana. 105.5, 30 de mayo. Felicidades, mamá. Saludos para nuestro amigo Edward. Ah, camino a Constanza, escuchando qué buena 105. Edward, disfrutando estas bachatas con sabor. Voy a la línea, rápido y fácil. 582-1057, conecta conmigo. Saludos, buenas.
1: Luisito, buenas tardes, Luisito. Buenas tardes, Luisito.
0: Buenas.
1: Ponga la bachatica de Kiko Rodríguez. Mamá.
0: Madre.
1: Una bachata de la madre que tiene Kiko Rodríguez. Una bachata hermosa. Ya tú sabes, buenas tardes, Luisito, la radio. Suena esa vaina, Luisito, carajo.
0: Suena esa vaina.
1: ¿Tú sabes esta vaina? Dale para allá,
0: bien. Gracias, DJ Luisito.
2: DJ Luisito, el único.
0: El que nadie ha podido con él todavía. Hello.
3: Un saludo para toda la madre en el Salón Evelyn. Felicidades para Evelyn Fabián y todas esas madres lindas que se encuentran ahí.
0: Son bonitas todas, todas.
3: Me pone una canción de la madre, dedicada a la madre Francisca Durán y a mi hija Rosy Ramos y a toda la madre del mundo. Ya usted sabe, pase feliz tarde.
0: Gracias a todos y todas, a todas las madres. En sintonía con qué buena en el fin de semana.
4: Buenas tardes, DJ Luisito.
0: Hola.
4: Seneda Serie 56 en sintonía con el super número uno.
0: Hola, ¿qué tal?
4: La número uno de Santiago y todo el Cibao.
0: No hay
4: para aprovecho
0: nadie
4: la ocasión para felicitar a todas y todas las madres del mundo, en especial a las dominicanas cibaeñas. Cualquier bachata que le ponga a la madre es buena, son todas para la madre. En el can bachatero, mejor del sábado. Linda tarde para todos y todas. Felicidades, mamá. Mucha salud y muchas bendiciones.
0: ¡Ey! Palabras del corazón para todas las madres. Bueno, notas de voz, atención, 809-582-1057. Estaré recibiendo muchas notas de voz hoy. Las notas de voz, atención, si quieren alguna bachata, tienen que pedirla a través de una nota de voz o llamada directa. Solo llamada directa en el 582-1057, mismo número. Por aquí, buenas. Hola.
5: Buenas tardes, Luisito. Saludos a todas las madres del mundo. La mía está muerta, pero saludo a todas las que están vivas. Felicidades en su día. Me pone una canción de Fernando Villalona, cualquiera.
0: Para las madres, vamos localizando eso. Si es bachata, sonarán todas. Estaremos también colocando alguna en otra dimensión. Buenas.
6: Hola. Dímelo. José Orme, mi seguidor.
0: José Orme, adelante.
6: Para que me complacan una bachata de Zacarías Ferreira.
0: Ajá.
6: No te vayas. Cuando pueda, por favor. Y un saludito muy especial a los muchachos de Santiago. Principalmente a Carlos Castro.
0: Gracias, ese oyente activo, José Orbe, buenas tardes. Gracias por estar conectado con nosotros, el cambachatero. Te pongo eso en breve, buenas.
7: Y Luisito,
0: ¡epa!
7: Tomás Duro Radio, sigue ahí mismo. De Juan Bautista, madre querida, por favor. Por favor, feliz tarde.
0: Gracias igual, hermano, buenas tardes. La familia Ortega, conectados todos con qué buena. Hello, por aquí. Hey.
8: De los locutores de las radios de aquí de Santo Domingo, de la República Dominicana.
0: ¿Qué dice ella, mi hermano?
8: DJ Luisito, estoy escuchando desde Esperanza.
0: Esperanza, Valverde.
8: De Santo Domingo.
0: Ah, pero que tú estás en el país.
8: Mi nombre es Eiden Lozano, proactivo y atractivo. En qué buena 105.5 FM. Oye, Diosito, póngame toda de las bachatas viejas, clásicas.
0: Pero buena.
8: Y de Cabaret de la Buena.
0: Oye.
8: Todas que son buenas de la bachata, póngame.
0: Ahí.
8: Un abrazo. Un abrazo fuerte, hermano. Querido. Diga, Luisito. el mejor.
0: Gracias, Eden, de lo mío personal. Ahí está conectado. 105.5, fin de semana. Bienvenido a la República Dominicana. Siempre nos reporta desde Estados Unidos. Ahora está de visita. ¡Qué bueno! Digo, ¡qué buena!

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0: 809-582-1057. Qué buena fin de semana en el Camp Bachatero, el show deluxe del Cibao. Saludando por aquí, buenas. Hola.
1: Buenas tardes,
0: Dale suave. Llámame suave. Llámame suave, que soy cojo.
1: Buenas tardes, de Santiago Este, Farimoya. Tu compoblano. Un saludo para toda madre ahí. Aunque realmente aquí se ve muerta. Y Luisito, compláceme ahí con el tema de Víctor Esteves, Falsos Amores.
0: Hay que ponértelo eso. Gracias. Nuestro amigo Félix Moya, siempre activo con Qué Buena y con el licor de canela que enciende el momento. ¿Sabes cuál es? 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Solo éxitos en bachata. 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

0: Salió por aquí, ¿quién faltaba por ahí? Andresito Marte, una vaina bien. Faite atrás de la parrillita.
1: Ese era lo mío.
0: Los laureles, dame un saludito ahí, es todo lo cariñoso. A los de aquí
1: y los
0: y
1: de,
0: a
1: allá.
0: Los de allá. Se le quiere mucho a todos, muchas bendiciones. Luisito, yo quiero una bachata de Daniel Papi, Tortolita, o cualquiera de Evi Martínez, que son todas buenas. Luisito, sigue por ahí, que Andresito sigue por aquí.
1: Gracias, hermano Andresito. 809-582-1057. ¡Qué buena! Las bachatas. ¡Ey, buenas!
2: Buenas tardes, Luisito. Te habla Pedro Cabreja.
1: Ajá.
2: Luisito, fiel oyente tuyo. Toque de queda los sábados. ¡Qué buena! 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
1: ¡Ay!
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1: DJ Luisito.
0: Solo éxitos en el fin de semana. Somos el cambachatero del pueblo, Nelky León, mi hermanito. 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Ay, eso sí está sabroso, el Cinnamon Racing. ¡Qué rico sabe! Atención, Pedro Cabreja. Bueno, las llamadas vía WhatsApp. No puedo recibir llamadas en WhatsApp. En la computadora es imposible. Tienen que llamarme directo. Los que desean hablar conmigo, directo. Tiene que ser directa la llamada. ¿Alguna información más? Pone un audio. Nota de voz. Nota de voz. 582-1057. Eso sí, en WhatsApp. Notas. Atención. No llamadas por WhatsApp. Tengo mucha gente marcándome en WhatsApp. No puedo contestarla, aunque quiera, no se puede. Es imposible contestarla. ¡Hello! ¡Buenas! ¡Qué buena! ¡Fin de semana! Mira, yo quisiera colocar los audios por acá, pero me bloquean con las llamadas. Por favor, es de favor que se los pido. No me marquen por WhatsApp. Esto no es un celular. Yo tengo una computadora. No puedo recibir llamadas en WhatsApp. Aunque quiera, de verdad. No puedo, no. No sale al aire mi corazoncito. Mis amores de mi alma. Saludos para Pedro Esteves, está en sintonía en Filadelfia. Me dice que está conectado ahí con un grupo de tigres que está disfrutando del cambachatero del pueblo. Dame aquí.
2: Ey, que lo que, mi hermano DJ Luisito.
0: Ese DJ Cañón de lo mío.
2: Radio, dando cátedra en Santiago y toda la República Dominicana. Quiero saludar en este día, no en este día, sino en el día de mañana, sí. 30 de mayo.
0: 31.
2: Mañana es el día del ser más querido, el ser más sublime que hay sobre la tierra. Un ser incomparable como es las madres. Felicidades para todas las madres de la República Dominicana. Quiero un saludo para el hermano Palanca, que está aquí con nosotros. Palanca Racing, le llamo.
0: Palanca Racing.
2: Desde Arlington, Pennsylvania. Ya tú sabes, Luisito, mete mano. ¿Sabes lo que te voy a pedir?
0: Ajá.
2: Te voy a pedir una de Black Durán.
0: Su santísimo.
2: Pelando para que otro chupa.
0: Ah, pero si tú y yo.
2: ¿Cómo que estamos? ¿Cómo que dice el coro? DJ Luisito. DJ Luisito. Mete mano, Luis.
0: Gracias, hermanito DJ Cañón desde Allentown, Pensilvania. Con qué buena, a través de la plataforma emisoras Telemicro, escuchando el show de Lux del Cibao, el Can Bachatero. Saludos a todos por ahí. Gracias por la sintonía, DJ Cañón. Saludos para Charlie, José Ramón, la antigua, mi hermanito Moncho, de lo mío. Moncho, pasa por aquí, por qué buena. Ven, que te tengo el licor de canela que enciende el momento, el mejor. 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

0: Nuestra gente, dímelo Héctor, y la gente mía de Tamboril, con qué buena Santiago, 105.5.
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0: 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Suena esa vaina, Luisito, carajo.
1: El mejor programa de la bolita del mundo. Después de la bolita del mundo, allá Veneno. 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
1: 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Solo éxitos. Las bachatas hasta las 8 de la noche. ¡Ay, sí!
3: ¡Ay, sí!
1: Atención, Gregory. Buenas tardes. Saludando por aquí, Gregory. Buenas tardes. Buenas, buenas, buenas, buenas, buenas, buenas, buenas, Gregory. Buenas.
4: ¿Qué, Luisito? Luisito. Mani Giovanni, qué bárbara fue esa mujer.
1: Aprobó ponerte un bachatazo, qué bárbara fue. La gente de la Ruta T, Tamboril, ya chequeó ahí, probó el Cinnamon Racing, el licor de canela que enciende el momento. 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Es nuestro Cinnamon Racing. Por aquí la otra. Julio está en sintonía a nivel de lavado. Me cuenta que está disfrutando de Qué Buena. La gente de Villa Tapia, nuestro amigo Julio, buenas tardes, conectado. Bueno, ya Cabreja, Pedro Cabreja, pasó por Qué Buena, se llevó el Cinnamon Racing. Pedro, qué placer conocerte. De la gente buena de Loma de Cabrera, mi compueblano, míralo ahí, así de fácil. ¡Buenas!
5: El DJ Luisito, José Miguel Núñez, arriba y abajo, en parte de Virgen María Basora.
1: Dale suave, dale suave, suavecito, se escucha mejor ahí.
5: El DJ Luisito, José Miguel Núñez, arriba y abajo, en parte de Virgen María Basora. Muchas felicidades para todas las madres que están vivas. Tú es que tienes su madre viva. Muchas felicidades y un saludito para Virgen Valerio Basora. De parte de José Miguel Núñez de Río Verde Abajo. Pase, buena noche, mi hermano. Como lo necesita Anthony Santos ahí. Me voy a ver un traguín tranquilo. Ya tú sabes, pase, buen día. Buenas tardes, mi hermano. Ya tú sabes, cuídese.
1: Gracias, tarde, noche, buenas por aquí.
6: Las Fases.
1: Hola.
6: DJ Luisito, la radio.
1: Hola.
6: Luisito, Luisito, ¿cómo estás? Espero que bien. Yo ausente por un tiempo, pero aquí estamos de nuevo. Escuchándote, Luisito, tú sabes quién te habla, ¿verdad?
1: Ese Charlie.
6: Quiero mandar un saludo especial, muy especial.
1: Charlie Díaz.
6: A mi esposa, Elisa Martínez, que va conmigo aquí.
1: Está frío.
6: En el carro. Y dedicarle una bachata que a ella le gusta, del chaval, llama Lamento de mi Corazón.
1: Ay, esa dura.
6: Y felicitarla a la vez a ella y a todas las madres. Y a ella muy especial porque mañana, Día de las Madres, también está de cumpleaños, ya tú sabes. Dale, Luisito, que tú eres la radio.
1: Vamos allá, gracias, buenas tardes. Hola.
7: Hola, Luisito, DJ Luisito. Compláceme ahí con Luis Segura y ponme a probar el Cinnamon Racing. William Peña, este lado.
1: Ah, pero claro, William. Dale, William, dale a Qué Buena, Estrella Sadalá. Tercer nivel, emisoras Telemicro, Plaza Alejo. 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Y por aquí, 582-1057, la otra.
8: Yo soy la radio.
1: Yo DJ soy la Luisito, radio.
8: Carajo. Yo no es de Santiago Este, yo no es Peralta. Una bachata de la madre, cualquiera, sea de Paniagua, de Luis Segura, de Luis Vaiga. La de Luis Vaiga mucho mejor todavía, si tiene una de la madre por ahí.
1: Claro.
8: Leonel Peralta, Santiago Este, felicitando a toda la madre del mundo. Ese ser tan maravilloso.
1: Amén. Felicidades. Felicidades, mamá.
9: Buenas tardes, DJ Luisito. Luisito,
1: hola.
9: Tú eres la radio.
1: Yo soy la radio.
9: Luisito, colóquese ahí una bachata de Cuando Sea Posible de Víctor Esteves.
1: Ajá.
9: Se titula A Wilda.
1: A Wilda, wow.
9: Seguimos en sintonía aquí, Luisito. Bendiciones, felicidades para toda la madre.
1: Amén. Son muchas las madres.
10: Hey, yo soy la radio. Adelante, DJ Luisito.
1: Hola, ¿qué tal? Buenas tardes.
10: El tiburón Dani aquí de Maimón Activo. Haciendo la mejor bachata del sábado.
1: Ay.
10: El gran bachatero. Y yo, Luisito, a ver, vamos a la bachatica de Zacarías Ferreira, el triste.
1: Ay, el triste de Zacarías Ferreira, pero claro.
10: Seguimos activos, para adelante, mi hermano.
1: Gracias, hermano, la gente de Maimón, con Qué Buena.

0: Mi hermanito Nelky, Nelky León, está por aquí. Nelky, tu experiencia con Cinnamon Racing, Nelky. Háblame de Cinnamon Racing, Nelky. Bueno, pasaste, me dice que tú ya lo has comprado en colmadones, que pero... ¿pasaste por seguidillo por qué? Dime a ver.
1: No, no, ya esto se da juego y más. Esto suple lo que necesitábamos. Está buenísimo, Luis. De verdad, la gente siempre me habla en la calle. Cinnamon, Cinnamon. Digo, ¿por qué es? El subconsciente me trabaja Cinnamon. Digo, tengo que probar Cinnamon. Y hace varios días lo probé, digo... Tiene que estar en la casa.
0: ¡Ay!
1: Este tiene que estar fijo aquí como la sal en la casa.
0: De corazón. Dime, Nelky, ¿cómo vamos? Y el ambiente, cuéntamelo todo, hermano. Y mamá, ¿qué? Las expectativas para las madres este fin de semana.
1: Óyeme, yo vengo de Tamboril y hoy yo anduve por las calles desde temprano en el pueblecito, como le llaman. Increíble la cantidad de gente dándole vuelta a mamá. Estar presente con mamá.
0: ¿Tú crees que mamá va este año, como los anteriores, a recibir la taza con conformidad? ¿O mamá lo que quiere es efectivo?
1: La taza.
0: ¿Eh? ¿Mamá la quiere taza, efectivo? No. ¿Quiere mamá?
1: Le va a regalar taza, póngale ahí nombre. Luisa, ok. Luisa,
0: ah, pero
1: agregue 2000 ahí a Luisa.
0: Dentro de la taza.
1: Dentro de la taza, Luisa.
0: Exacto.
1: Con cariño.
0: Exactamente.
1: No vacía.
0: Sí.
1: Cerca, no.
0: No, porque tú sabes que muchos se agarran ahí de la bendita taza. Y una taza, quién sabe, de San Valentín. Que la tienen ahí cogiendo polvo.
1: 40 pesos cuesta una taza.
0: Se la regalan a mamá. Así no. Así no. Hola, buenas tardes. Hola. Se fue 809-582-1057. ¡Qué buena! ¡Fin de semana!
2: ¡Felicito!
0: ¡Wey!
2: ¡Eddie la bomba desde Cotuí!
0: ¡Dale, Cotuí!
2: ¡En vivo, en vivo, en vivo, en vivo, en vivo! ¡Saludos para la bomba que está en vivo!
0: Gracias, hermanito. 809-582-1057. ¡Qué buena por aquí!
3: Buenas tardes, DJ Luisito.
0: Raúl. Dímelo.
3: Naya, de este lado. Luisito, ponme un tema de César Castro ahí, cariño de madres.
0: Vamos a ponerte eso, hermano. Déjame eso a mí, tranquilo. Deja que llegue la una hora más fuertecita ahí, que el Cinnamon Racing haga el trabajo para que tú chequees.
4: Hello. Buenas tardes, DJ Luisito. Van a comprar con la chatica por ahí, David Martínez, el camarón, cualquiera. Y saludo a Alvin, a Andrea y a Ailandi, allá en Liceo Ya Grande, La Vega.
0: Ok. Vamos a saludarlo a los tigres por ahí. Gracias por la sintonía. Dime, Nelky. ¡Ay! El sonido. El sonido Cinnamon Racing. Para escucharlo con una bachatita como esa. Chequea, chequea.
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En otra dimensión, complaciendo a nuestros oyentes, ustedes mandan. Eso es lo bueno del can bachatero. ¡Ay, papá, qué emisora!

0: Enríquez desde el Bronx, New York. Nuestro compueblano, saludos, nuestro amigo José Enríquez. La gente de Manuel Bueno, por allá, Loma de Cabrera. Desde el Bronx, para Qué Buenas, 105.5. Gracias por la sintonía en este día especial en Qué Buena. Con el Can, dame aquí. Se fue esa, dame la otra, saludando rapidito, buenas.
1: Luisito, Luisito, tú puedes ponerme, si tú puedes, porque tú dijiste ahorita que puedes poner música todo variada, que es un día grande y mañana. Fosa para dos de Fernando Villalona. O si no, mamá, somos tus hijos y nietos, uno de esos dos. O de Ramola, de uno de esos tres. Ya tú sabes, mi hermano, suena esa vaina, Luisito, carajo, que tú eres la estrella número uno de este país.
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0: Entonces, la gente sigue llegando por el Cinnamon Race. Dame aquí, aprovecha y saluda a tu gente. Dime cuál es el nombre tuyo. Ángel, pégate ahí, Ángel, que eso no muerde. Tú eres Ángel. ¿De dónde, Ángel?
1: De Camboya.
0: Sí, de Camboya. Viniste a probar el Cinnamon Racing, el licor de canela que enciende el momento. Que te aproveche y felicidad para todas las madres. Aprovecha ahí y saluda.
1: Saludo a mis amigos Pocholo y su esposa. Y mi esposa Mayra,
0: míralo ahí. Pocholo, que te aproveche ahí, que te caiga bien el Cinnamon Racing. Ese Pocholo. Se lo están llevando y no son la cigua. Sandino Faña. Este es el momentito de las madres en el can bachatero. Chequea eso, Nelky.
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0: Eso es lo bueno, que somos un programa del pueblo.

0: noches, DJ Luisito, tu amigo Popi Gómez de aquí del municipio de Esperanza, para felicitar a todas las madres de República Dominicana en su día, en especial a toda mi familia, mi esposa, mis hijas y todas mis hermanas. Bendiciones para ella en su día.
1: Gracias, hermano Popi Gómez, desde Esperanza. Gracias, buenas. Dame la otra.
2: Buenas noches, DJ Luisito. Gaddafi te saluda desde aquí.
1: Adelante, Gaddafi.
2: Estamos dándote un punto, no, te daríamos 10 o 1000 puntos de profesionalidad como las tienes. Lo que es la programación de esta tarde. O esta prima noche, pues ya estamos casi de noche.
1: Así es.
2: Madrecita querida de José José, cuando sea posible. Y el Calafi en sintonía. DJ Luisito, yo soy la radio.
1: Yo soy la radio, gracias.
2: El hombre duro.
1: El hombre duro, anota esa, Nelky León, anota esa. Dame ver, dímelo, dame ver si es al aire que va. Domi, dímelo.
3: Oye, viejito.
1: Estamos al aire, hermano, adelante.
3: Me dice Sandino Falla,
1: ay,
3: el rey de Cinnamon Racing.
1: Cuéntame.
3: Que le ponga una bachata de Leonardo Paniagua a nombre de Sandino Falla.
1: Ay, ay, ay, ay, ay, hay que ponerla de orden esa bachata.
3: Es el hombre que le gusta ese señor, que está bebiendo, disfrutando del programa más duro.
1: Pero,
3: de bachata con Luisito, yo soy la radio.
1: Pero espérate, no bebiendo cualquier cosa, bebiendo Cinnamon Racing.
3: El mejor licor de canela que te pone a todo y es el momento.
1: Ay. ¡Ay!

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Llegó la Yoa, se arregló esto ahora. Llegó la Yoa, nos fuimos hasta las 9 de la noche hoy.

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DJ Luisito Carajo, lo más duro en la radio. DJ Luisito, Leonel Peralta, Santiago Este. Aquí tengo reunido a mi esposa, Danisa Román, Oneida Altagracia Peralta, Doña Nidia, Maribel y Yanni Peralta. Esas son madres, mis hijas, mi esposa, mis hermanas. Aquí vamos a desearle una mucha salud en su día.

0: cuidando a sus nietitos. Qué santa que es mi madre.
1: Felicidades, mamá. Este fue tu momentito en el camp bachatero de Qué Buena. Llegó la Yoa. Felicidades, Yoa. Me permito felicitarte en este día especial. La Yoa, que también es mamá. Digo, también es madre.
2: Claro que sí. Gracias, Luisito. Se siente como extraño pasar sí. de dar regalos.
1: No,
2: a
1: no.
2: tener que esperar regalos.
1: No me venga con esa, Yoa. Ahora, lo que pasa es que tú eres madre joven.
2: Es. Bueno, no tan joven. Madre hace poco. La palabra sería madre hace poco. No, la realidad es que soy madre hace poco y se siente. Todavía mi hijo no me va a regalar, tú sabes, porque yo estoy muy pequeñito.
1: Sí.
2: Con amor, pero amor me dan ellos todos los días. Entonces todavía me toca a mí seguir regalando.
1: Bueno, dame qué me dice. Yo, mira, desde que tú llegas, comienza la gente tuya a tirarte. Güey. Buenas.
3: Hola, Luisito, soy Elba González.
1: Hola. Pero habla, Elba. Bueno, bueno, no se lo pierde. Muchas gracias, Elba González. Reportó sintonía. Felicidades, mamá. Ah, ok, ahora sí va a hablar Elba González. ¿Qué será lo que dice Elba? Vamos a escuchar. Elba, habla. No, Elba no quiere decir nada. Bueno, gracias, Elba, por la sintonía. Buenas noches, felicidades.

0: ¿Quién eres tú?
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0: alguien quiera saludarte.
1: El Bajaques, saludos, buenas.
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1: ¡Ay!
4: ¡Ay, sí!
1: Hace el momento, por lo menos se hace el momento. ¡Hola, buena!
5: Luisito, te habla William. Yo estoy aquí buscando mi Cinnamon Racing.
1: ¡Ay! Otro que vino por el Cinnamon Racing. 809-582-1057. ¡Qué buena! Celebrando a las madres. Celebrando con mamá. ¡Hola, buenas! Se cayó esa. La línea disponible. Oye, lo que me pidieron, Joa, encárgate tú de poner esa bachata, porque eres tú la que sabe. Señores, una mujer poniendo bachata y bebiendo Cinnamon Racing, téngale miedo, de verdad que sí. Dígalo ahí usted.
6: Buena, DJ Luisito.
1: Ese soy yo, pero con swing.
6: Qué bueno, Tony Figueroa, desde Villatapia, la tierra del Tarro Bar. Y de Eddie La Potencia.
1: De lo mío y de mi hermano El Flaco.
6: Claro, claro, y de Antonio Gómez Salcedo, ícono de la bachata. Ay, yo quiero saludar y felicitar a todas las madres de sí. Este pueblo y de la República Dominicana.
1: Ajá.
6: Muy especialmente a mi querida esposa, a Yudelka de la Cruz, que durante 30 años me ha soportado y me ha criado toda una familia.
1: Mira que es mucho decir 30 años aguantarte a ti.
6: 30, sí, así decía Gardel, que 20 no era nada, pero 30 eran demasiado. nada, DJ Luisito, estamos en sintonía. Un saludo a los muchachos de la estación Sitma, a Julio, al Comechíquele y al niño, lo máximo que hay ahí. Ese Julio fue el muchacho que se fue a Estados Unidos con todos sus lavadores.
1: Ajá.
6: Pero volvió porque Villatapia lo quiere.
1: Amén.
6: Ya tú sabes, ya tú sabes. Un placer, hermano.
1: Gracias, hermano, igual. Villatapia. La tierra de mi hermanito Rafi Capel.
7: ¿Qué le vamos a hacer?
1: 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Rafi Capel mío. Siempre está activo ahí con qué buena. Los fines de semana me dice Luisito. No. Tú eres un desgraciado, Luisito. Tú no hay quien pueda contigo. No hay quien pueda. Saludos. Mira, te saludan ahí, Joa, desde Atillo Palma. ¿Cómo se llama?
3: Beatriz desde Atillo Palma.
1: Ah.
3: Tienes que venir a buscar un Cinnamon Racing, Beatriz.
1: Pero vamos a dar una vueltecita para los lados de Montecristi y pasando.
3: Yo quiero ir para allá.
1: Pasando por Atillo Palma, nos paramos donde Beatriz y le llevamos el Cinnamon Racing.
3: Pero tiene que guardar que es un sancocho.
1: Nos vamos con Jonathan a nivel de Uber, lo hacemos.